0: llama la canción del año 1999, Britney Spears, Baby One More Time. Ya son las 6 de la tarde con 10 minutos. Déjame platicarte que Ariana Grande anunció que va a poner una pausa en su carrera pública una vez que termine su gira, cuyo último concierto está programado para el próximo 1 de septiembre en Londres. Aunque algunos medios han hablado de un retiro, su equipo aclaró que se trata solamente de un descanso temporal y no de un adiós definitivo a la música. De acuerdo con sus representantes, esta decisión responde al desgaste provocado por años de exposición que ha estado sometida. Además, va a buscar alejarse de los reflectores para priorizar su bienestar físico y emocional. Este anuncio llega en un momento especialmente intenso, quien hace poco lanzó su octavo disco de estudio y además de enfrentar una ola de comentarios en las redes sobre su apariencia física y estado de salud. Fuentes cercanas declararon que no planea abandonar definitivamente su carrera. De hecho, bueno, pues mantiene proyectos cinematográficos pendientes y su equipo insiste en que el objetivo es simplemente tomar distancia de la vida pública, además de recuperar energías después de varios años de intensa actividad profesional. Pues ahí está la mismísima Ariana Grande, pero sí hay rumores desde hace tiempo que quiere retirarse, ¿no? Sin fecha de regreso y ojalá, bueno, pues sea bien para ella. Todo esto por su salud mental y emocional. Mientras tanto, no te muevas. 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
4: Amigos de 106.5 Mix, es un gusto acompañar su camino. Vamos con más información.
1: Aviso.
4: Por evento de lucha libre a las 7:30 de la noche, consideren afectación vial en inmediaciones de la Arena México. Utilicen como alternativa Paseo de la Reforma y Eje Central.
1: Tráfico lento.
4: Ya se complica el avance en Avenida Revolución desde Viaducto hasta San Antonio. Ejército Nacional complicadísimo desde Kepler hasta Circuito Bicentenario. Lento Arquímedes desde Paseo de la Reforma hasta Ejército Nacional.
1: Ligera carga.
4: En Gabriel Mancera desde Universidad hasta Obrero Mundial. Insurgentes con un poco de carga desde Acueducto de Guadalupe hasta Montevideo.
1: Buen avance.
4: Y nada nos detiene en Paseo de los Tamarindos entre la autopista México-Toluca y Paseo de los Laureles.
1: Clima.
4: Toma nota, tenemos una temperatura de 22 grados y ya se registra
1: lluvia
4: en algunos puntos de la ciudad. Yo soy Mariela y estás en compañía de 106.5 Mix, 80s, 90s y más.

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0: del año 1987, I Wanna Dance With Somebody, algo de Whitney Houston. Comenzamos con Historias al Volante. ¿Quién nos acompaña de este lado? Hola.
1: Lo que me ha pasado.
0: ¿Qué pasó?
1: Es asaltos, ya llevo 3 asaltos y uno con un balazo en un brazo.
0: No me digas.
1: No es de miedo paranormal, pero sí es
0: para ¿cómo asustarse? ¿No es de terror?
1: Soy Ramiro Centeno Peña, de León, Guanajuato. Saludos desde Los Mochis, Sinaloa. Hasta luego. Bye, excelente programa.
0: Gracias, mi querido Ramiro. Y un fuerte aplauso para él. Una por participar y otra por librarla, ¿no? Saludos hasta allá, hasta Sinaloa. Gracias, mi querido Ramiro. Sigue escuchándonos y seguramente lo haces a través de iHeartRadio. Sigue mandando tus historias al volante. Mientras tanto, y porque tú lo pediste, aquí está esto de The Beatles. La canción se llama Here Comes the Sun. Ya son las 6 de la tarde con 31 minutos. 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

0: Turn Around del año 1994, algo de Ace of Base, cuando son ya las 6:42. Tenemos más historias al volante. Puedes participar a través de Talkback ahí en iHeartRadio, mandando tu historia, algo divertido, asombroso, algo paranormal que te haya sucedido mientras manejas o mientras vas como copiloto en el coche, en el transporte público, en el taxi. Así que ya tenemos a alguien por acá, mi querido Osmar, en Historias al Volante. ¿Quién anda por acá? ¡Hola!
1: Querido Rada, esta es mi historia al volante en un bolcho amarillo. Eran las 9:00 p.m, era mi primer trabajo, Radio y Televisión Mexiquense, Toluca. Okay. Una compañera que había ido a hacer su examen a El Sol de Toluca, pasó por mí para regresarnos a la Ciudad de México. Un compañero que después se convertiría en un gran reportero de Televisa, llegó para ver si le dábamos el ride. Se unió, nos caímos en una zanja porque ella no conocía el lugar, y él salió corriendo y nos dejó solitas.
0: No me digas eso. Oye, ¿hay segunda parte? ¿Y la tenemos aquí? A ver, échala, Osmar, para enterarnos de quién las dejó, ¿no? El chisme completo. A ver.
1: Parte 2 del bolcho amarillo.
0: Sí.
1: Pues resulta que nos dejó ahí solitas. Ajá. Salió corriendo por el maizal, porque caímos en el maizal. Ajá. Y pues como pudimos, sacamos el coche y ya nos fuimos a la Ciudad de México. Bueno, pues nunca más pidió un ride, porque mi amiga se convirtió con el tiempo en la directora de el Sol de Toluca. Y yo, reportera de TV Azteca, reportero de Televisa.
0: Muy bien, oye, un aplauso para ella, pero ¿sabes qué? Queremos la parte 3. Historia completa con nombres de quién se trata de este reportero que salió corriendo y que las dejó ahí solas. Queremos nombres, así que manda tu tercera parte ahí en Talkback en iHeartRadio. 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
5: Hola, hola, ¿qué tal? Es un gusto acompañarte. Vamos con más información.
2: Aviso.
5: Hoy se presenta Harry Styles a las 9:00 p.m. en el Estadio GNP. Así que vamos a encontrar afectación vehicular en zonas aledañas. Su alternativa, Avenida T y Calzada Ignacio Zaragoza.
2: Tráfico lento.
5: Se complica el avance en circuito interior entre Avenida Canal de Tezontle y Avenida Oceanía. Río Mixcoac, complicado entre Insurgentes y Revolución. Lento periférico desde Río San Joaquín hasta Lomas Verdes.
2: Ligera carga.
5: En la autopista México-Pachuca desde periférico Río de los Remedios hasta Vía Morelos. Constituyentes con carga que avanza desde prolongación Paseo de la Reforma hasta Observatorio.
2: Buen avance.
5: Y nada nos detiene Lorenzo Boturini desde Congreso de la Unión hasta Calzada de la Viga.
2: Clima.
5: Toma nota, tenemos una temperatura de 22 grados y llueve en algunos puntos de la ciudad. Yo soy Mariela y estás en compañía de 106.5 Mix, 80s, 90s y más.

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3: ¡Hello! ¡It's me, Mario!
4: ¡Ya lo escucharon! ¡El gran y querido Mario Bros!
3: ¡Restart to play!
4: Época en la que salvar un reino significaba saltar sobre tortugas, esquivar hongos y recorrer también mundos enteros con gráficos que hoy cabrían en el icono de una aplicación. En los años 80, Super Mario Bros. No era solamente un videojuego, era una aventura que reunía hermanos, amigos y vecinos frente al televisor, con controles en las manos y la firme misión de rescatar a la princesa Peach del temible Bowser.
5: Peaches. Las cosas no salieron como lo imaginé, pero dame otra oportunidad.
6: ¡Ew! No.
5: ¡No, no, no, no, no, no!
4: Mario, aquel plomero bigotón vestido de rojo y azul, se convirtió rápidamente en el símbolo de una generación. Sus mundos llenos de secretos, tuberías misteriosas y monedas brillantes despertaban la imaginación de millones de jugadores. Cada nivel superado era una pequeña victoria y cada caída en un precipicio significaba empezar de nuevo. Lo más sorprendente es que, décadas después, Mario sigue tan vigente como entonces. Lo que empezó como un personaje de gráficos sencillos en una consola de 8 bits, evolucionó hasta convertirse en un fenómeno cultural. Hoy Mario protagoniza videojuegos de última generación, películas taquilleras, parques temáticos, competencias y una enorme comunidad de fans que abarca desde quienes crecieron en los 80 hasta las nuevas generaciones.
7: ¿Y ese quién es?
8: Yo sí.
9: Vengan.
4: Mario Bros. No es solo un videojuego clásico, es un icono de la cultura popular, un puente entre generaciones y una prueba de que las mejores historias nunca pasan de moda. Esto fue Recordando a Mario Bros. 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

De la noche ya con un minuto, segunda hora de este programa a través de 106.5 Mix 80, 90 y más. Hoy Radamés Núñez te acompaña como todos los días desde las 6 y hasta las 9 de la noche. Oye, te recuerdo que Harry Styles se presenta en nuestro país. Hoy hay concierto, hoy martes 4 de agosto, también el 7, 8 y 10 de este mes. Y mañana, aquí en este programa, voy a estar regalando boletos. Los mejores lugares para Harry Styles en concierto. ¡Hurra! En el Estadio GNP. ¡Hurra! Así que muy, pero muy pendientes. Mientras tanto, viene por aquí, esto del año 1983. Es algo de Bryan Adams, la canción se llama Heaven. Y suena en la estación que te lleva a los mejores eventos. 106.5 Mix, 80s, 90s y más.

0: ejecutivos para discutir una idea que él mismo propuso para revivir la franquicia navideña. La propuesta presentaría a Kevin McAllister ya como adulto, convertido en padre soltero o divorciado, en un giro que, bueno, pues invierte en la historia original. Sería su propio hijo quien lo dejaría fuera de la casa y le pondría trampas para impedir que entre, mientras intentan resolver su complicada relación familiar. Según un periodista, el estudio está especialmente interesado en la idea, debido a que las primeras películas de Mi Pobre Angelito, estrenadas en el año de 1990 y 1992, siguen siendo clásicos navideños con enorme popularidad entre varias generaciones. Así que posiblemente una película más de Mi Pobre Angelito, protagonizada, aunque tú no lo creas, por Macaulay Culkin, ya como adulto, como papá, y ahora, bueno, pues su hijo poniendo las trampas. Ya veremos qué sucede más adelante. Hay una anécdota muy chistosa de Macaulay Culkin. Sus hijos ven la película súper seguido, se las pone en Navidad, y ellos no saben que es él quien la interpreta, y no les va a decir hasta que sean grandes. Pues ahí está. Yo soy Radamés Núñez y esto es 106.5 Mix, 80s, 90s y más. 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
4: Hola, hola, ¿qué tal? Es un gusto acompañarte. Vamos con más información.
1: Aviso.
4: Por evento de lucha libre a las 7:30 de la noche, considera afectación vial en inmediaciones de la Arena México. Utilicen como alternativa Paseo de la Reforma y Eje Central.
1: Tráfico lento.
4: Se complica circuito interior entre Avenida Canal de Tezontla y Avenida Oceanía. Ejército Nacional con tránsito pesado desde Río San Joaquín hasta Circuito Bicentenario. Sullivan a vuelta de rueda desde Ignacio Altamirano hasta Insurgentes.
1: Ligera carga.
4: Ahora, si circulas por San Antonio Abad y encontramos carga que avanza desde Lorenzo Boturini hasta Viaducto. Y en la misma situación, Calzada Camarones, desde Calzada de los Gallos hasta 22 de febrero.
1: Clima.
4: Nos mantenemos en 21 grados y llueve en algunos puntos del Valle de México. Yo soy Mariela y estás en compañía de 106.5 Mix, 80s, 90s y más.

Esto que escuchamos fue algo de Duran Duran, se llama Come and Down, del año 1993. Hoy, ¿acaso Kevin McAllister podría regresar a la pantalla grande? Esa es la pregunta que está emocionando a millones de fans después de que surgieran reportes que aseguran que Macaulay Culkin y el estudio estarían explorando la posibilidad de una nueva entrega de Mi Pobre Angelito. Aunque el proyecto no ha sido confirmado de manera oficial, distintos reportes señalan que

0: musical de Prince, Purple Rain, llegará a Broadway en 2027. Ariana Grande tomará una pausa después de su actual gira. La Odisea de Christopher Nolan ha superado en taquilla a Oppenheimer en solo 13 días. Slash de Guns N' Roses revela planes para un nuevo álbum. Los trabajos para la continuación de la película de Barbie se han pausado. Boy George estrena la canción You Are Cancelled. 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

Así se llama la canción You Shock Me All Night Long, algo de AC/DC del año 1987. Oye, si hay alguna canción capaz de hacer caminar a cualquiera con actitud de estrella de cine, esa es Stayin' Alive, el legendario éxito de Bee Gees. La canción fue escrita por los tres hermanos Gibb, Barry, Rubin y Maurice, del año 1977, que compusieron el tema en apenas unos días mientras trabajaban en un estudio cerca de París. Curiosamente, la letra habla más de la supervivencia y de la lucha diaria que de la fiesta disco. Cuando fue lanzada en diciembre de 1977 como parte de la banda sonora de Saturday Night Fever, protagonizada por John Travolta, se convirtió en un fenómeno mundial. Alcanzó el número uno en Estados Unidos, esto durante 4 semanas consecutivas. Además, fue el segundo de 6 sencillos consecutivos de Bee Gees en llegar a la cima de las listas, igualando un récord que en aquel momento pertenecía a The Beatles. Entre sus reconocimientos, fue incluida entre las mejores canciones de todos los tiempos. Además, ganó un premio Grammy por mejor arreglo vocal para 2 o más voces. Y como dato curioso, décadas después, la canción encontró una nueva utilidad. Su ritmo de aproximadamente 103 pulsaciones por minuto coincide con la velocidad recomendada para hacer compresiones durante una reanimación cardiopulmonar, por lo que ha sido usada en campañas de capacitación en primeros auxilios. Stayin' Alive no solamente definió la fiebre disco de los años 70, se convirtió en un himno eterno de la cultura popular que sigue sonando tan vivo como el primer día. Yo soy Radamés Núñez, ellos son los Bee Gees, Stayin' Alive.

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0: Esto que escuchamos fue algo del año 1996. No Mercy con Where Do You Go. Oye, una leyenda del hip hop está de regreso en nuestro país. Mike D, miembro fundador de Beastie Boys, anunció su regreso a México como parte de la gira de promoción de su nuevo proyecto musical En Solitario. Va a ofrecer un concierto especial este próximo 13 de agosto en la Ciudad de México, en una presentación que promete ser mucho más íntima que los grandes escenarios que acostumbró durante su etapa con Beastie Boys. La visita ocurre semanas antes del lanzamiento de Thank You, su primer disco solista, para estrenarse este mes, para ser exactos, el 28 de agosto. Una de las particularidades de esta nueva etapa es que comparte escenario con sus hijos, además de otros músicos cercanos, formando una agrupación que mezcla energía punk, sonidos electrónicos, ritmos industriales e influencias del hip hop experimental. Hay las noticias más recientes acerca de Mike D, miembro fundador de Beastie Boys. 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
4: Hola, hola, ¿qué tal? Es un gusto acompañar tu camino. Vamos con más información.
1: Accidente.
4: Lo encuentras en Mariano Escobedo, a la altura del Lago Alberto, con dirección a Marina Nacional.
1: Tráfico lento.
4: Se complica Avenida Revolución desde Viaducto hasta San Antonio. Insurgentes con mucho tráfico desde Montevideo hasta Río de los Remedios. Zulivan a vuelta de rueda desde Ignacio Altamirano hasta Insurgentes.
1: Ligera carga.
4: En la autopista México-Puebla desde Eje 6 Sur hasta La Concordia. Avenida Central con carga que avanza desde Avenida 412 hasta Río de los Remedios.
1: Clima.
4: Nos mantenemos en 21 grados y que crees continúa la lluvia en algunos puntos del Valle de México. Yo soy Mariela y me encanta acompañar tu camino a través de 106.5 Mix, 80s, 90s y más.

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2: Oye, pues los seguidores de Star Wars y del cine en general tienen una cita obligada este año. El director y productor George Lucas abrirá en Los Ángeles el esperado Museo Lucas de Arte Narrativo. Un espacio que va a reunir miles de piezas de su colección personal, incluyendo objetos inéditos relacionados con su famosa saga galáctica. Este museo abrirá las puertas el próximo 22 de septiembre. Va a tener más de 1.300 piezas distribuidas en 33 galerías dentro de un impresionante edificio de arquitectura futurista que recuerda a una nave espacial. Entre los mayores atractivos van a estar los llamados Archivos Lucas, una colección que preserva décadas de materiales de producción de Lucasfilm. Además, los visitantes van a poder admirar objetos de Star Wars que nunca antes habían sido exhibidos al público. Este proyecto fue impulsado por George Lucas y su esposa y busca convertirse en un espacio dedicado al arte de contar historias a través de imágenes, desde el cine y los cómics hasta la pintura y la ilustración. Después de años de planeación y varios retrasos, el museo finalmente está listo para abrir sus puertas y convertirse en uno de los nuevos grandes atractivos culturales de Los Ángeles. Ahí están estas grandes noticias para todos aquellos seguidores de Star Wars. Viene por aquí más música. Esto es algo del año 1998. Goo Goo Dolls, la canción se llama Irish. 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
2: Tercera hora ya de este programa en este martes 4 de agosto. Soy Radamés Núñez, te acompaño como todos los días desde las 6 y hasta las 9 de la noche. Hoy déjame platicarte que Hilary Duff regresa a nuestro país. Se va a presentar este próximo 12 y 13 de febrero del próximo año. Pero aquí en este programa voy a tener los mejores lugares para los conciertos en el Palacio de los Deportes de Hilary Duff, así que muy pendientes. Mientras tanto, aquí está esto de Blondie. La canción se llama Heart of Glass, del año 1978. Facebook y en Instagram me encuentras como Radamés Núñez y sigue escuchando 106.5 Mix, 80s, 90s y más.

0: Tiren, esto se llama Big With You. Oye, un día como hoy, 4 de agosto, pero del año 1962, el mundo del cine y el espectáculo perdió a una de sus figuras más emblemáticas, Marilyn Monroe, actriz, cantante y modelo, que se convirtió en uno de los mayores símbolos de Hollywood. Tenía apenas 36 años. Nacida como Norma Jean Mortenson, el 1 de junio del año 1926 en Los Ángeles, alcanzó la fama durante la década de los 50, gracias a su carisma, belleza y talento, en películas que hoy son consideradas clásicos. Su imagen trascendió la pantalla grande para convertirse en un ícono mundial. Fotografías, canciones, libros y exposiciones continúan alimentando el mito de una estrella que revolucionó la industria del entretenimiento y redefinió el concepto de celebridad moderna. Marilyn fue encontrada sin vida en su residencia de Brentwood en Los Ángeles el 4 de agosto de 1962. Su fallecimiento fue atribuido a una sobredosis de barbitúricos. Además, décadas después, sigue siendo uno de los episodios más comentados en la historia de Hollywood. A más de 6 décadas de su partida, Marilyn Monroe continúa siendo una referencia obligada del cine, la moda y la cultura popular, demostrando que algunas estrellas jamás dejan de brillar. Así recordamos el día de hoy a Marilyn Monroe. Yo soy Radamés Núñez y esto es 106.5 Mix, 80s, 90s y más.
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4: Hola, hola, ¿qué tal? Es un gusto acompañarte. Vamos con más información.
5: Aviso.
4: Hoy se presenta Harry Styles a las 9 de la noche en el Estadio GNP, así que vas a encontrar afectación vehicular en zonas aledañas. Tu alternativa, Avenida T y Calzada Ignacio Zaragoza.
5: Tráfico lento.
4: Se complica la circulación en la autopista México-Toluca desde Vasco de Quiroga hasta prolongación Paseo de la Reforma. Ejército Nacional con avance lento desde Circuito Bicentenario hasta Río San Joaquín. Complicadísimo Insurgentes entre Montevideo y Río de los Remedios.
5: Ligera carga.
4: En Primero de Mayo desde Periférico hasta Gustavo Vaz. Avenida Central con carga que avanza desde Avenida 412 hasta Río de los Remedios.
5: Buen avance.
4: Y nada nos detiene en Antonio Caso desde Insurgentes hasta Circuito Interior.
5: Clima.
4: Toma nota, nos mantenemos en 21 grados. Además llueve en varios puntos del Valle de México. 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

Scorpions del año 1990, Wind of Change. Hoy a continuación, un minuto del mundo geek. Déjame platicarte que los amantes de los videojuegos y de la música están de gran fiesta, ya que Sega acaba de celebrar su impresionante legado sonoro con el lanzamiento de una nueva recopilación que reúne 100 canciones y casi 6 horas de música de algunos de sus títulos más emblemáticos, disponible ya en plataformas. La colección lleva por nombre Jun Senoue Essential Works, esto en honor al reconocido compositor, arreglista y guitarrista japonés, una de las figuras más importantes en la historia musical de la compañía y especialmente reconocido por su trabajo en la saga Sonic. La iniciativa forma parte de las celebraciones que la compañía ha desarrollado durante este año alrededor del legado de Sonic y de su extenso catálogo musical. De hecho, el presidente de la compañía declaró que pocas empresas pueden presumir de un repertorio musical tan sólido. Así que ahí están las grandes noticias en este minuto del mundo geek a través de 106.5 Mix. Yo soy Radamés Núñez, aquí está esto de Chicago. Se llama If You Leave Me Now y suena en la estación que tiene los más grandes éxitos. 106.5 Mix, 80s, 90s y más.

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0: Esto que escuchamos fue algo de Venga Boys, se llama Up and Down, del año 1998. Oye, durante décadas el mundo del pop insistió en enfrentar a dos de sus mayores estrellas, Madonna por un lado y Kylie Minogue por el otro. Pero la llamada rivalidad entre ambas parece haber existido más en los medios y entre los fans que en la realidad. A diferencia de otras supuestas rivalidades de la industria musical, ninguna de las dos alimentó públicamente este rumor. Por el contrario, con el paso del tiempo demostraron admiración mutua y respeto por sus carreras. La prueba más reciente llegó en el World Pride 2026, celebrado en Ámsterdam, donde compartieron escenario en un momento histórico para sus seguidores. Ahí interpretaron juntas Love Sensation, marcando su primera colaboración después de años de especulaciones y deseos por parte de los fans. El encuentro fue visto por muchos como el cierre definitivo de una historia construida durante décadas por la cultura pop. Dos artistas exitosas convertidas en rivales sin haberlo pedido. Hay la información acerca de Kylie Minogue y Madonna. Madonna y Kylie Minogue. Yo soy Radamés Núñez y esto es 106.5 Mix, 80s, 90s y más.
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4: Hola, hola, ¿qué tal? Es un gusto acompañarte. Vamos con más.
1: Aviso.
4: Te comparto que hoy se presenta Harry Styles a las 9 de la noche en el Estadio GNP. Así que vamos a encontrar un poco de tráfico en la zona. Te recomiendo como alternativa Avenida T y Zaragoza.
1: Tráfico lento.
4: Por otro lado, está complicado el avance en Viaducto Río de la Piedad, desde Calzada de Tlalpan hasta Metro Ciudad Deportiva. Avenida Tláhuac lento entre Calle 11 y Periférico. Lento también Eje 3 Norte desde Eduardo Molina hasta Gran Canal.
1: Ligera carga.
4: En Barranca del Muerto desde Periférico hasta Río Mixcuac. Boulevard Picacho Ajusco con carga que avanza desde Periférico hasta Tizimín.
1: Buen avance.
4: Y nada nos detiene en Antonio Caso desde Insurgentes hasta Circuito Interior. Aprovechalo.
1: Clima.
4: Nos mantenemos en 20 grados. Yo soy Mariela y estás en compañía de 106.5 Mix, 80s, 90s y más.
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2: 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El día de mañana, 5 de agosto, en el mundo de la música, estaremos celebrando. Año 1966. El disco Revolver de The Beatles fue publicado en Reino Unido. Año 1972. Aerosmith firmó con CBS Records por $125,000. Esto después de que el jefe de la compañía los viera tocar en vivo. Año 1979. Def Leppard firmó con Phonogram Records. 1983. David Crosby, miembro de Crosby, Stills, Nash & Young, fue sentenciado a 5 años de cárcel por droga y armas de fuego. Año 2007. Las pruebas de ADN de una docena de personas que afirmaban que James Brown era su padre revelaron que al menos 2 de ellos estaban diciendo la verdad. En su testamento nombró solamente a 6 hijos. Todo esto estaremos celebrando el día de mañana, 5 de agosto, en el mundo de la música. Mientras tanto, no te muevas. 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No, no, no,

Vámonos, casi son las 9 de la noche. Eso quiere decir que está llegando el momento de decir adiós. Mañana miércoles, mitad de semana, 5 de agosto, tú y yo nos escuchamos nuevamente en punto de las 6 de la tarde. Gracias mi querido Rob por estar aquí en la producción. Gracias Osmar en los controles. Soy Radamés Núñez. Me voy con esto de Quiet Riot del año 1983. Se llama Come On Feel the Noise. Y te quedas en buena compañía de 106.5 Mix, 80s, 90s y más. Buenas noches, pórtense bien y adiós.

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3: Hola, hola, ¿qué tal? Es un gusto acompañarte. Vamos con más.
0: Aviso.
3: Por socavón está afectada la circulación en Avenida José Loreto Favela y en ambos sentidos de Eje 4 Norte, Avenida 510. Esto en la Alcaldía Gustavo Madero. Tu alternativa, Avenida Gran Canal del Desagüe y Avenida 412.
0: Tráfico lento.
3: Se complica Insurgentes entre Montevideo y Río de los Remedios. Lento Avenida 8 Francisco Morazán desde calle 47 hasta Viaducto Río Piedad. Río Consulado con avance lento desde Calzada Misterios hasta Eduardo Molina.
0: Ligera carga.
3: En Calzada Legaria desde Río San Joaquín hasta Puentes de Tacuba. Fray Servando con carga en los semáforos entre Eje Central y Calzada San Antonio Abad.
0: Buen avance.
3: Y nada nos detiene en prolongación División del Norte desde Avenida Guadalupe y Ramírez hasta Glorieta de Vaqueritos.
0: Clima.
3: Nos mantenemos en

0: Prince Purple Rain llegará a Broadway en 2027. Ariana Grande tomará una pausa después de su actual gira. La Odisea de Christopher Nolan ha superado en taquilla a Oppenheimer en solo 13 días. Slash de Guns N' Roses revela planes para un nuevo álbum. Los trabajos para la continuación de la película de Barbie se han pausado. Boy George estrena la canción You Are Cancelled. 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
3: Hola, hola, ¿qué tal? Es un gusto acompañarte. Vamos con más información. Lo encontramos en Anillo Periférico, después de San Jerónimo, en dirección a Luis Cabrera. Tómalo mucho en cuenta si estás por la zona.
0: Tráfico lento.
3: Se complica circuito interior entre Marina Nacional y Eje 1 Norte. En Viaducto Miguel Alemán tenemos intensa carga desde Medellín hasta Calzada de Tlalpan. Calzada Tasqueña también avanza lento desde Calzada de Tlalpan hasta Canal de Miramontes.
0: Ligera carga.
3: En Avenida Tláhuac, desde José Clemente Orozco hasta Periférico. Fray Servando con carga en los semáforos entre Eje Central y Calzada San Antonio Abad.
0: Buen avance.
3: Y nada nos detiene.

0: Río Tíber desde Reforma hasta Río Grijalva.
1: Clima.
0: Nos mantenemos en 19 grados. Yo soy Mariela y estás en compañía de 106.5 Mix, 80s, 90s y más.
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3: Hola, ¿qué tal? Es un gusto acompañar tu camino. Vamos con más información.
0: Aviso.
3: Recuerda que mañana no circulan los autos con holograma 1 y 2 de verificación, con engomado rojo y terminación de placas 3 y 4.
0: A vuelta de rueda.
3: Vamos a encontrar el avance lento en Zaragoza desde Avenida Guelatao hasta República Federal. Circuito interior avanza lento desde Marina Nacional hasta Eje 1 Norte.
0: Ligera carga.
3: En Ejército Nacional desde Circuito Bicentenario hasta Río San Joaquín. Río Consulado con carga que avanza desde Calzada Misterios hasta Eduardo Molina.
0: Buen avance.
3: Y nada nos detiene en Calzada de Guadalupe desde Eje 2 Norte hasta Circuito Interior.
0: Clima.
3: Toma nota, nos mantenemos en 18 grados. Yo soy Mariela y estás en compañía de 106.5 Mix. 80s, 90s y más.
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3: Llegó el momento en el que les comparto más información. Tome nota.
0: Aviso.
3: Consideren que la línea 3 del Cablebus va de Los Pinos Constituyentes hasta Vasco de Quiroga. Su horario de servicio es de lunes a viernes de 5 de la mañana a 11 de la noche, sábados de 6 de la mañana a 11 de la noche y los domingos y días festivos entre las 7 de la mañana hasta las 11 de la noche. El costo del viaje es de 7 pesos.
0: Tráfico lento.
3: El avance es lento en viaducto Miguel Alemán desde Medellín hasta Calzada de Tlalpan. Zaragoza con avance lento desde Avenida Guelatao hasta República Federal.
0: Ligera carga.
3: En Avenida Tláhuac entre José Clemente Orozco y Periférico. Y Fray Servando con carga en los semáforos entre Eje Central y Calzada San Antonio Abad.
0: Clima.
3: Nos mantenemos en 18 grados. Yo soy Mariela y en unos minutos regreso con la última información vial aquí a 106.5 Mix, 80s, 90s y más.
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3: Para mí fue un gusto acompañarte. Vamos con la última información vial.
0: Aviso.
3: Recuerda que mañana no circulan los autos con holograma 1 y 2 de verificación. Con engomado rojo, terminación de placas 3 y 4.
0: Buen avance.
3: Nada nos detiene en Avenida Canal de Tezontle, desde el circuito interior hasta Javier Rojo Gómez. Avenida Gran Canal con buen avance desde Eje 3 Norte hasta Calzada San Juan de Aragón. Calzada Chivatito con excelente avance. Esto desde Reforma hasta Constituyentes. Y libre calzada Ticomán desde Insurgentes hasta Juan de Dios Batis.
0: Clima.
3: Nos mantenemos en 18 grados. Para mañana se espera una temperatura máxima de 25 grados y una mínima de 14 grados con 25% de probabilidad de lluvia. Yo soy Mariela y fue un gusto acompañar tu camino a través de 106.5 Mix. 80s, 90s y más. Hasta mañana.
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2: Son las 6 de la mañana en punto en la Ciudad de México. Muy buenos días tengan todos ustedes. Bienvenidos al programa matutino de 106.5 Mix. Es miércoles. Miércoles 5 de agosto. Me acompaña Kike en los controles, Andy en la producción. Soy Ileana Rodríguez y vamos a estar por acá de aquí hasta las 10 de la mañana con buena onda y buena música como todos los días. Te saludo a ti que me escuchas a través del 106.5 de tu FM y a ti que me escuchas a través de iHeartRadio. Si te quieres comunicar con nosotros, estoy en el hashtag recluenmix en arroba reclu en Instagram. Me encuentras como ileana2 y nos encuentras como recluenmix. TikTok reclu, Facebook la reclu. Te puedes comunicar a través de iHeartRadio con el botón de talkback. Vamos a iniciar el programa del día de hoy con esto de Survivor. La canción se llama Eye of the Tiger en 106.5 Mix.

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3: Hola, ¿qué tal? Muy buenos días. Tenemos lista toda la información vial. Conduce con precaución.
4: Aviso.
3: Hoy no circulan autos con holograma 1 y 2 de verificación, engomado rojo, terminación de placas 3 y 4. Además, considera, el horario de atención para realizar la verificación vehicular en la Ciudad de México es de lunes a sábado de 8 de la mañana a 8 de la noche.
4: Choque.
3: Hay un choque que complica el avance en Río Consulado, pasando Calzada Misterios con dirección a La Raza.
4: Obras.
3: Continúan obras en Avenida 503 y Avenida 508 al Eje 4 Norte. También hay obras en Periférico Oriente, entre Bordo de Xochiaca y la autopista Peñón Texcoco.
4: Clima.
3: La temperatura 14 grados y se espera una máxima de 24. 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

estamos en 106.5 Mix. Iniciamos con las celebraciones cumpleañeras. El 5 de agosto de 1959 nació en Inglaterra una persona llamada Peter Giuseppe Burns. Conocido como Pete Burns, esta persona es cantante, es compositor, es conductor de televisión, que formó un proyecto llamado Dead or Alive en el año 1980, durante la era de oro del New Wave. Él fue el primer vocalista de Dead or Alive, un proyecto que vendió más de 17 millones de discos y 36 millones de sencillos alrededor del mundo. Su éxito de 1985 llamado You Spin Me Round Like a Record

se convirtió en su primer número uno en las listas del Reino Unido. Ellos alcanzaron la cima de las listas en varias ocasiones más. Pete Burns, desafortunadamente, amigos, murió el 23 de octubre del año 2016 a los 57 años de edad. Pero hoy lo recordamos con esto llamado You Spin Me Round Like a Record, Dead or Alive, en 106.5 Mix.

Ahí está Dead or Alive, You Spin Me Around Like a Record en 106.5 Mix. Amigos, este programa es un lugar muy positivo ya, a pesar de que es miércoles. Hoy vamos a agradecer esa versión de ti que, aunque quería quedarse 5 minutitos más en la cama, decidió levantarse. No fue elegante, no fue tan rápido, pero aquí estamos. Y eso ya cuenta como una pequeña victoria de miércoles. Amigos, ¿ustedes qué agradecen el día de hoy? iHeartRadio, Botón de Talkback. Esto es de Linkin Park y se llama In The End.

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Stuff es Donna Summer en 106.5 Mix. Seguimos celebrando cumpleañeros. El 5 de agosto de 1955 nació en Estados Unidos un hombre llamado Eddie Ojeda. Eddie Fingers Ojeda. Músico, uno de los dos guitarristas de una banda llamada Twisted Sister. Él, pues es de ascendencia puertorriqueña, pero nació en Nueva York, en Estados Unidos, y a los 15 años empezó a tocar la guitarra, muy inspirado en los Beatles y los Rolling Stones y también los Beach Boys y, por supuesto, Jimi Hendrix. A principios de la década de los 70 grabó algunos sencillos con una banda que se llamaba SXP y, bueno, pues se incorporó a la alineación de Twisted Sister en el año 1975. Eddie Fingers está celebrando su cumpleaños 71. Lo vamos a festejar con esto llamado We're Not Gonna Take It. Twisted Sister en 106.5 Mix.

Ahí está Twisted Sister, We're Not Gonna Take It, en 106.5 Mix. Este programa es un lugar sumamente positivo. Amigos, que este miércoles te sorprenda con más buenas noticias que mensajitos tipo, ¿tienes un minuto para hablar? O, ¿tuviste chance de checar ese correo que te mandé? Y bueno, pues si no, que por lo menos nuestro café de la mañana nos sepa a viernes. ¿Cuál es o qué es lo que ustedes agradecen esta mañana de miércoles? iHeartRadio, Botón de Talkback. Esto es The Outfield y se llama Your Love.

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3: Hola, ¿qué tal? Muy buenos días. Tenemos lista toda la información vial. Conduce con precaución.
0: Aviso.
3: Hoy no circulan autos con holograma 1 y 2 de verificación, engomado rojo, terminación de placas 3 y 4. Además, considera, el horario de atención para realizar la verificación vehicular en la Ciudad de México es de lunes a sábado de 8 de la mañana a 8 de la noche.
0: Choque.
3: Hay un choque que complica el avance en Río Consulado, pasando Calzada Misterios con dirección a La Raza.
0: Obras.
3: Continúan obras en Avenida 503 y Avenida 508 al Eje 4 Norte. También hay obras en Periférico Oriente, entre Bordo de Xochiaca y la autopista Peñón Texcoco.
0: Clima.
3: La temperatura 14 grados y se espera una máxima de 24. 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

0: 13.
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Electric Light Orchestra en 106.5 Mix. Tenemos un último cumpleañero esta mañana. El 5 de agosto de 1982 nació en Los Ángeles, California, un hombre llamado Daniel Raphael Rosen. Conocido como Daniel Rosen, este hombre es cantante, compositor, multiinstrumentista, guitarrista y co-vocalista de una banda de indie rock que se llama Grizzly Bear, con quien ha grabado 4 discos de estudios. Él también tiene otro proyecto musical llamado Department of Eagles. Es una mitad de Department of Eagles junto con Fred Nicholas. Queremos desearle un muy feliz cumpleaños número 44 a Daniel Rosen y lo haremos, por supuesto, con música de Grizzly Bear. Cualquier excusa para tocar música de Grizzly Bear en este programa será siempre bien recibida. Esto se llama Two Weeks en 106.5.

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0: Por si me inflamo, confío en Nezahar, que a la hora
1: 7-1
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1: 7 de la mañana con un minuto en la Ciudad de México, amigos. Iniciamos la segunda hora de este programa de miércoles por acá en 106.5 Mix. Te saludo a ti que me escuchas a través del 106.5 de tu FM y a ti que me escuchas a través de iHeartRadio. Si te quieres comunicar con nosotros, estoy en el hashtag
4: Reclu en Mix,
1: en arroba Reclu en Instagram. Me encuentras como Ileana2 y nos encuentras como Reclu en Mix. TikTok, Reclu, Facebook, La Reclu. Te puedes comunicar a través de iHeartRadio con el botón de Talkback. Y que en los controles, Andy, en la producción, soy Leana Rodríguez, tu mejor amiga de las mañanas, tu amiga más personal de 6 a 10 a.m. ¿Qué año vamos a recordar el día de hoy?

8:82, de aquí hasta las 8 de la mañana, iniciamos con Depeche Mode, Just Can't Get Enough, en 106.5 Mix 80s, 90s y más.

Can't Get Enough, The Patch Mode en 106.5 Mix. Es música de 1982-ish. Vamos con Yazoo y esto llamado Don't Go en 106.5 Mix 80s, 90s.

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3: Hola, ¿qué tal? Muy buenos días. Tenemos lista toda la información vial. Conduce con precaución.
0: Aviso.
3: Hoy no circulan autos con holograma 1 y 2 de verificación, engomado rojo, terminación de placas 3 y 4. Además, considera, el horario de atención para realizar la verificación vehicular en la Ciudad de México es de lunes a sábado de 8 de la mañana a 8 de la noche.
0: Choque.
3: Hay un choque que complica el avance en Río Consulado, pasando Calzada Misterios con dirección a La Raza.
0: Obras.
3: Continúan obras en Avenida 503 y Avenida 508 al Eje 4 Norte. También hay obras en Periférico Oriente, entre Bordo de Xochiaca y la autopista Peñón Texcoco.
0: Clima.
3: La temperatura 14 grados y se espera una máxima de 24. 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

Todos esta mañana en 106.5 Mix. A continuación, las Go-Go's y esto llamado Vacation. Para los que están de vacaciones y los que no también. Las Go-Go's en 106.5 Mix.

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3: Hola, ¿qué tal? Seguimos con más información. Conduce con cuidado.
0: Mucho tráfico.
3: Lo encontrarás en Calzada Legaria de Puentes de Tacuba, al periférico. Con tráfico, circuito interior de Avenida Jardín al Eje 1 Norte. Hay avance lento en Gustavo Vaz, de Avenida Ceilán y hasta llegar a Primero de Mayo. Industria Militar con tráfico entre Batalla de la Carbonera y periférico. Lento avance en Insurgentes, entre Río de los Remedios y hasta Montevideo.
0: Carga.
3: La encontrarás en Instituto Politécnico Nacional, de Poniente 112 a Montevideo. Ligera carga en Ricardo Flores Magón de Circuito Interior a Guerrero.
0: Clima.
3: La temperatura 14 grados. 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
2: 7:43.
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con Mellencamp en 106.5 Mix 1982. Ya estoy por publicarles la lista completa de canciones en Facebook La Reclus, si quieren pasar a consultar. Vamos con más música de ese año. Esto es de Asia y se llama Heat of the Moment. En 106.5 Mix 80s, 90s.

Heat of the Moment, Asia, en 106.5 Mix. Llegó el triste momento de despedir 1982. Pero ya saben que solo es el 82. Nos quedamos por acá 2 horas más. Esto es de Toto y se llama África, en 106.5 Mix, 80s, 90s y más.

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2: 8 de la mañana con un minuto en la Ciudad de México. Iniciamos la tercera hora de este programa de miércoles por acá en 106.5 Mix. Te saludo a ti que me escuchas a través del 106.5 de tu FM y a ti que me escuchas a través de iHeartRadio. Si te quieres comunicar con nosotros, estoy en el hashtag recluenmix en arroba reclu en Instagram. Me encuentras como ileana2 y nos encuentras como recluenmix. TikTok reclu, Facebook la reclu. Te puedes comunicar a través de iHeartRadio con el botón de Talkback. Kike en los controles, Andy en la producción. Soy Ileana Rodríguez, tu mejor amiga de las mañanas, tu amiga más personal de 6 a 10 AM. Amigos, hoy regalo boletos para Harry Styles, las mejores piernas del condado. Hoy regalo boletos para Harry Styles. Estén muy pendientes. Saben cómo funciona la dinámica. Si escuchan por aquí, por allá, una cancioncita de Harry Styles, van y la notan y esperan la batiseñal. Vamos a iniciar esta hora con Eagles. Esto se llama Hotel California. En 106.5 Mix, 80s, 90s y más.

amanecimos rockeras en este programa. Así que vamos a escuchar la de Halloween de los Ya Ya Yeas. Ya viene Halloween, oigan, ya. O sea, ya. Es agosto, ya es casi Halloween. Esto se llama Heads Will Roll. En 106.5 Mix 80s, 90s. Y más.

0: Yayas en 106.5 Mix. Amigos, hoy es miércoles de quejas, pero también ahora estamos en una nueva era en este programa. Somos sumamente positivos, así que ¿qué quieren? ¿Miércoles de quejas o miércoles de agradecimientos? Ustedes hacen lo que quieran. iHeartRadio, botón de talkback, ahí venimos. No se vayan.
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4: Hola, ¿qué tal? Amigos y amigas de Mix, estamos de regreso con más información vial. Soy Mónica.
1: Mucho tráfico.
4: Lo encontrarás al momento en circuito interior de Avenida Jardín al Eje 1 Norte. Tenemos circulación lenta en Gustavo Vaz de Avenida Ceilán a Primero de Mayo. Con tráfico se encuentra Industria Militar de Batalla de la Carbonera y hasta el periférico.
1: Carga.
4: Vas a encontrarte al momento ligera carga en Chapultepec y de Avenida Sonora a Frontera. Con carga Arcos de Belém de Doctor Jiménez a Valderas. La carretera México-Toluca presenta carga que avanza entre Paseo de los Tamarindos y prolongación Paseo de la Reforma.
1: Clima.
4: La temperatura 16 grados. 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

0: Talk Talk en 106.5 Mix. Hoy es miércoles de quejas o miércoles de agradecimientos.
1: Buenos días, mi reclu, equipo Mix. Pues yo lo que tengo que agradecer es que puedo ser donador de sangre y el día de mañana voy a hacer dicho servicio social, vaya, para apoyar la causa del banco de sangre. Así que los invito a todos a que hagamos lo mismo dentro de las posibilidades, claro. Buen día de su amigo Taximix. Excelente miércoles. Buena fe. Gracias.
0: Un muy buen ejemplo el Taximix. Gracias por compartir con nosotros. Miércoles de agradecimientos. Entonces, iHeartRadio, botón de talkback. Esto es de Hathaway y se llama What is Love. Para que saquen la coreografía de A Night at the Roxbury en 106.5 Mix.

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0: You Should Be Dancing, Bee Gees en 106.5 Mix. Amigos queridos, ¿hoy es miércoles? Sí, miércoles de quejas o de agradecimientos, yo qué sé.
1: Hola Riclu, quiero quejarme que hoy me salió mi primer cana en la ceja. No manches, a mis 52 años oficialmente soy un viejito.
0: Oye, ¿sabes qué? Yo también, sí, también tengo una cana en una ceja. Sí, y tengo canas en lugares inesperados. Ya no voy a decir más. Tengo una cana también por ahí. iHeartRadio, botón de talkback. Esto es Cindy Lauper. Todavía me quiero divertir. Aún así, todavía me quiero divertir. Girls Just Wanna Have Fun. En 106.5 Mix 80s 90s. TMI. Y más.

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3: Hola, ¿qué tal? Nuevamente continuamos con más información vial aquí en Mix. Soy Mónica.
0: Mucho tráfico.
3: Encontrarás tráfico en Calzada Vallejo, de Calzada Coltongo a Circuito Interior. Muy lento el avance en Río Consulado, de Eduardo Molina, Avenida Jardín. Hay avance lento en Calzada Chivatito, de Constituyentes y hasta llegar a Paseo de la Reforma.
0: Carga.
3: La encontrarás al momento en Canal de Miramontes, de Calzada Tasqueña a la Glorieta de Vaqueritos. También tiene carga que no deja de avanzar Carretera México-Toluca, de Paseo de los Tamarindos a Prolongación Paseo de la Reforma.
0: Clima.
3: La temperatura 17 grados. 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
1: 8:46.
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0: Madonna en 106.5 Mix. Amigos, hoy es miércoles de quejas o miércoles de agradecimientos. Yo voy a hacer un agradecimiento público. ¿Qué creen que me pasó ayer? Después de un año de asistir a mi clase de pilates religiosamente, el día de ayer llegué y fui la única alumna en el horario al que siempre voy. Y tuve clase privada, oigan. Me gustó, me sentí una Kardashian. Todo el estudio de pilates para mí solita. Fue casualidad, no es que yo pueda, no es que me alcance para este tipo de cosas, pero me sucedió ayer, fue un regalito del universo. Agradezco mi clase privada de pilates. iHeartRadio, botón de talkback, miércoles de quejas.
1: Buenos días, Silenita Rodríguez Reclu, buenos días a todos. Pues yo quiero agradecer que, pues, a pesar de que mi situación económica no es la mejor, sí me permite ayudar a otras personas. Les platico que cada viernes, cerca de donde vengo al gimnasio, hay un señor de la tercera edad con Parkinson que viene a pedir dinero. Y mi forma de ayudarlo es invitarle unos taquitos de guisado y una botella de agua. Y pues creo que la mejor forma de agradecer lo que se tiene es compartiendo.
0: 100% sí, gracias, qué buena onda. Eres el vivo ejemplo del seamos buena onda. Qué bien. iHeartRadio, botón de talkback, miércoles de agradecimientos o de quejas, lo que ustedes quieran. Esto es Coldplay. Se llama Clocks.

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2: Mañana con un minuto en la Ciudad de México, amigos, iniciamos la última hora de este programa de miércoles por acá en 106.5 Mix. Te saludo a ti que me escuchas a través del 106.5 de tu FM y a ti que me escuchas a través de iHeartRadio. Si te quieres comunicar con nosotros, estoy en el hashtag recluenmix, en arroba reclu en Instagram. Me encuentras como ileana2 y nos encuentras como reclu en Mix, TikTok, reclu, Facebook, la reclu. Te puedes comunicar a través de iHeartRadio con el botón de Talkback. Kike en los controles, Andy en la producción, soy Ileana Rodríguez, tu mejor amiga de las mañanas, tu amiga más personal de 6 a 10 AM. Iniciamos esta hora con Queen y esto llamado Another One Bites the Dust. En 106.5 Mix 80s 90s.

Algo dentro de mí, el sentimiento que hoy persiste, tiene todo que ver con esta canción. Es de Björk y se llama Army of Me. En 106.5 Mix.

0: Me es Bjork en 106.5 Mix. Damas y caballeros, hoy es miércoles de quejas.
1: Hola, Reclu, buenos días, soy Mau. Sí, también las quejas, pero también los agradecimientos. Yo en lo particular quiero agradecer mucho, mucho a un policía bancario que ayer estaba yo por ahí por Palmas comprando un cafecito de esos de carrito. Sufrí una caída, inmediatamente se abalanzó a auxiliarme. La verdad es que muchas gracias, es un héroe.
0: Es un héroe, gracias. Estuvo ahí en el momento preciso, cuando tú más lo necesitaste y te ayudó. Un aplauso para la gente buena onda, seamos buena onda, damas y caballeros. Ya vi que sí, jalan más los agradecimientos que las quejas. ¿Será este el fin de los miércoles de quejas? Es la transición ahora que estamos en esta era mucho más positiva. Quizá, amigos, estamos viviendo en carne propia el fin, la muerte de los miércoles de quejas. iHeartRadio, botón de talkback, ahí venimos, no se vayan.
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0: Y seguimos con más información vial aquí en Mix. Soy Mónica.
2: Mucho tráfico.
0: Lo encontrarás en Calzada Algaria de Puentes de Tacuba al Periférico. Hay avance lento en Convento de Santa Mónica, de Avenida de los Maestros a Convento de Tepotzotlán. Con tráfico, Primero de Mayo de Gustavo Baza al Periférico.
2: Carga.
0: Le encontrarás en Chapultepec de Avenida Sonora a Frontera. Con carga, Arcos de Belén, Doctor Jiménez a Valderas. Hay ligera carga en Ricardo Flores Magón de Circuito Interior a Guerrero.
2: Clima.
0: La temperatura 18 grados. 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

0: YouTube en 106.5 Mix. Hoy es miércoles de quejas y miércoles de agradecimientos.
1: Hola, Red Club, amigos del crew, buen día. Pues me quiero quejar de que no puedo salir tranquilamente de mi casa, de que no puedo estar sin estar preocupado, sin estar estresado, con ansiedad, debido a que mi perrita rompió una puerta, la del baño, para ser precisos. Una perrita muy pequeña destrozó, como si fuera un Rottweiler, la puerta del baño. Pero bueno, así es esto. Karma Police, por favor, para esta noche, esta mañana.
0: Oye, pues sí, si nos pides una canción así, firme, si nos exiges una canción de esa forma, la vamos a poner. Todo sea para tranquilizarte, que ya no tengas ansiedad. Pues es una puerta rota, ¿no? Tampoco, digo,

partes casa con alguien, pues igual y si está un poquito más delicado el tema del baño sin puerta. Pero seamos buena onda también con los perritos. Por favor. Karma Police Radiohead en 106.5.

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0: En 106.5 Mix, hoy es miércoles de quejas o miércoles de agradecimientos.
1: Hola, hola, buenos días a todos ahí en cabina. Estamos acostumbrados a agradecer lo bueno y yo los invito también a agradecer lo malo. Y yo lo malo que agradezco es que me voy a divorciar, porque si no me estuviera divorciando no estaría sacando mi mejor versión. Entonces estoy yendo a terapia, estoy leyendo libros de terapia y estoy reconstruyéndome. Saludos a todos.
2: Buenos días, reclu. Quisiera quejarme de que a mi papá lo despidieron por recorte de personal y encima hoy es su cumpleaños. Saludos.
0: Un abrazo a tu papá. Esperemos que dentro de todo esté muy apapachado el día de hoy. Dale muchos abrazos. Consiente mucho a tu papá el día de hoy que es su cumpleaños y a apoyarlo de aquí en adelante. Y la persona que agradece lo malo, pues si esta es tu nueva versión, si estás trabajando en ti mismo y estás logrando superarte, no es algo malo. Estamos muy acostumbrados a ver al divorcio como algo malo. No necesariamente. Yo también lo agradezco profundamente. iHeartRadio, botón de talkback. No les voy a presentar la siguiente canción porque no quiero. Porque ¿saben qué? No quiero. Porque los quiero invitar al concierto.

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3: Y seguimos con más información vial aquí en Mix. Soy Mónica.
0: Mucho tráfico.
3: Lo encontrarás en Calzada Algaria, de Puentes de Tacuba al Periférico. Hay avance lento en Convento de Santa Mónica, de Avenida de los Maestros a Convento de Tepotzotlán. Con tráfico, Primero de Mayo de Gustavo Baza al Periférico.
0: Carga.
3: Le encontrarás en Chapultepec, de Avenida Sonora a Frontera. Con carga, Arcos de Belén, Doctor Jiménez a Valderas. Hay ligera carga en Ricardo Flores Magón, de Circuito Interior a Guerrero.
0: Clima.
3: La temperatura 18 grados. 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
1: 13.
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está Poker Face, Lady Gaga en 106.5 Mix. Amigos queridos, esta es la batiseñal. Corran en este momento a iHeartRadio, manden una nota de voz con su nombre completo, un correo electrónico donde Andy los pueda localizar esta mañana y nos dicen el nombre de todas y cada una de las canciones de Harry Styles que sonaron a lo largo de este programa. Suerte, amigos. Estamos regalando boletos para Harry Styles. Esto es de Baltimore y se llama Tarzan Boy en 106.5.

0: Tarzan Boy en 106.5 Mix. Son ya casi las 10 de la mañana en la Ciudad de México. Yo me voy. Gracias a Kike, que estuvo en los controles. Gracias a Andy, que estuvo en la producción. Soy Ileana Rodríguez, tu mejor amiga de las mañanas, tu amiga más personal de 6 a 10 AM. ¿Tenemos una última queja o agradecimiento? A ver.
1: Buenos días, Ileana Rodríguez, Andy, aquí que a todos los escuchas, feliz miércoles. Eso de quejas y de agradecimientos es como decir que odias ser bipolar, pero se siente bien chingón. Yo me quiero quejar de todas aquellas cosas ricas, deliciosas, que son tóxicas. ¡Saludos a todos!
0: Ok, gracias, amigo. Por eso nos caes bien. Bienvenido a este club de los buena onda. ¡Ya me voy! Nos escuchamos mañana en punto de las 6. Que tengan un excelente miércoles. Seamos buena onda. Esto es de Guns N' Roses y se llama Knocking on Heaven's Door. Gracias, adiós.

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2: Buenos días tengan todos ustedes, soy Charo Fernández, qué gusto poder saludarlos en esta maravillosa mañana de miércoles 5 de agosto del año 2026. Hoy tengo muy buenas recomendaciones de libros y por supuesto también la mochila oficial Mix, que está sensacional para la escuela, el trabajo, el regreso a clases, que ya es próximamente. Así que muy pendientes porque en unos instantes les voy a decir cómo ganarlas. Todo gracias a 106.5 Mix 80, 90 y más. 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Y también me pueden seguir en Instagram y Facebook como Charo Fernández Oficial.

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3: Hola, seguimos con más información. Conduce con cuidado.
0: Tráfico lento.
3: Hay avance lento en Calzada Ermita Iztapalapa de Avenida de las Torres a Rojo Gómez. El avance lento en el Eje 3 Sur del Eje 3 Oriente Alfonso Reyes. Con tráfico se encuentra Francisco del Paso y Troncoso de Zaragoza, Avenida del Taller.
0: Carga.
3: Le encontrarás en Guelatao de Calzada Ignacio Zaragoza a Calzada Ermita Iztapalapa. Hay carga que avanza en Avenida de los Bosques, de Lomas Anáhuac, Avenida de las Fuentes. También en Avenida 8, entre Viaducto Río de la Piedad y el Boulevard Puerto Aéreo.
0: Clima.
3: La temperatura al momento es de 19 grados. Se espera una máxima de 24. 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

0: 13.
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3: Hoy tenemos la mochila oficial mix que está muy linda, tiene muchos compartimentos, está grande. La pueden llevar a la escuela en este regreso a clases, también al trabajo, porque incluso es retroreflectante. ¿Qué significa? Que incluso si ustedes van de noche y la llevan en la espalda, pues precisamente se ve perfecto, como si estuviera fluorescente, una cosa así. Ahorita estuvimos investigando para decirles todo esto, porque está complicado decirlo, pero es retroreflectante, así es. Entonces, muy pendientes de lo que sucede aquí en 106.5 Mix, 80, 90 y más, porque hoy tengo muchas para ustedes, pero antes les quiero poner una canción muy linda de 1992, que forma parte del álbum debut de este grupo, que se llamó Everybody Else Is Doing It, So Why Can't We? Como si todo el mundo lo está haciendo, ¿por qué nosotros no? Porque somos diferentes, yo diría. Pero bueno, fue escrita por Dolores O'Riordan, que Diosito la tenga en su santa gloria, cuando tenía 20 años y se inspiró en un novio que quería muchísimo. Aparece en varias películas, según yo, corríjanme aquí si estoy mal, pero en la de You Got a Mail, que fue protagonizada por Meg Ryan y también Tom Hanks, y en la de Misión Imposible, protagonizada por Tom Cruise. No, hoy esto parece un trabalenguas, pero bueno, mejor voy a poner la canción que se llama precisamente Dreams, y aquí están The Cranberries en 106.5 Mix.

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3: Hola, seguimos con más información. Conduce con cuidado.
0: Tráfico lento.
3: Hay avance lento en Calzada Ermitistapalapa de Avenida de las Torres a Rojo Gómez. El avance lento en el eje 3 sur del eje 3 oriente Alfonso Reyes. Con tráfico se encuentra Francisco del Paso y Troncoso de Zaragoza, Avenida del Taller.
0: Carga.
3: Le encontrarás en el atao de Calzada Ignacio Zaragoza a Calzada Ermitistapalapa. Hay carga que avanza en Avenida de los Bosques, de Lomas Anáhuac, Avenida de las Fuentes. También en Avenida 8, entre Viaducto Río de la Piedad y el Boulevard Puerto Aéreo.
0: Clima.
3: La temperatura al momento es de 19 grados. Se espera una máxima de 24. 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

0: Hola. 10:48.
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2: Fíjense lo que le pasó a Bob Seger. Voy a traer una canción de él. Esta canción es uno de los pocos éxitos que él no escribió, pero cambió gran parte de la letra para adaptarla a su estilo y que sonara como él quería. Solo que esos cambios no los acreditó como autor. Entonces resulta que ahora dice que ha sido el error más grande en su vida, porque pues, nunca recibió regalías por esta canción como compositor que él en realidad estructuró completa. En 1983 apareció en una película, muchos de ustedes se van a acordar, se llama Risky Business, protagonizada por Tom Cruise. Es la escena donde él está bailando por toda la casa, pero únicamente trae una camisa como de vestir, trae que calcetines y ropa interior. Y se hizo verdaderamente icónica, si pueden búsquenla. Y es donde suena precisamente esto que se llama All Time Rock and Roll de Bob Seger, que traigo aquí en 106.5 Mix para todos ustedes.

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2: 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Traigo a continuación una canción de 1983 que viene en el álbum Fantastic para todos ustedes a través de 106.5 Club Tropicana y por supuesto en Guam.

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4: Hola, ¿qué tal? Continuamos con más información vial aquí en Mix. Soy Mónica.
0: Tráfico lento.
4: Lo encontrarás en Río San Joaquín de Periférico a la calzada Mariano Escobedo. Hay avance lento en Sullivan de Parque Vía a Insurgentes. Con tráfico complicado, paseo de la Reforma del Eje 2 Norte al Eje 1 Poniente.
0: Carga.
4: La encontrarás sobre Presidente Masaryk de Mariano Escobedo al Periférico. Pantitlán también presenta carga. De Tepozanes al Periférico. En Javier Rojo Gómez a esta hora también hay carga. Entre calzada Ignacio Zaragoza y Ermita Iztapalapa.
0: Clima.
4: La temperatura 20 grados. 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

0: a Fernandi. Brandon Flowers de The Killers planea dejar la música. Stranger Things y The Pitt fueron las series originales más vistas de la primera mitad de 2026. Ariana Grande insiste en que la decisión de tomar una pausa en su carrera se tomó hace mucho tiempo. A la luz, nuevo libro de Roland Orzabal, The Tears for Fears, Welcome to Your Life, Love, Death and Tears for Fears. Spider-Man Brand New Day alcanza los $1,000,000,000 en taquilla a nivel mundial. Próxima edición del festival Ozzy Fest podría tener un avatar de Ozzy Osbourne. 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
3: Ay, una calmadita de 1984 que viene en un álbum también.

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1: Fíjense que esto salió ya hace un ratito, en 1976, pero resulta que surge a partir de una anécdota que cambió el rumbo de este grupo, porque en ese momento tocaban principalmente rock. Pero durante una presentación, alguien del público les gritó la frase que da título a esto que vamos a escuchar a continuación. Y entonces al cantante y además compositor de este grupo le hizo tanta gracia que la anotó y cuando llegó a su casa escribió la canción. Curiosamente, en un principio iba a ser el lado B, pero cuando la disquera le escuchó dijo, no, esto tiene muchísimo potencial, y fue el lado A. ¿Se acuerdan? Eran discos de 45, por un lado el B, por el otro lado A. Bueno, pues el lado A, y es una canción que vendió más de 2 millones de copias alrededor del mundo, un éxito que revivió hace no mucho por una serie, ahorita estábamos comentando aquí, que se llama The Office, que es protagonizada por Steve Carell, que también hay una versión mexicana, ¿no? Que la dirige...
2: La dirige Gas Alasraqui.
1: Además, esta canción es el primer baúl. Suéltala, mi Quique.
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4: Hola, ¿qué tal? Continuamos con más información vial aquí en Mix. Soy Mónica.
0: Tráfico lento.
4: Lo encontrarás en Río San Joaquín de Periférico a la calzada Mariano Escobedo. Hay avance lento en Sullivan de Parque Vía a Insurgentes. Con tráfico complicado, paseo de la Reforma del Eje 2 Norte al Eje 1 Poniente.
0: Carga.
4: La encontrarás sobre Presidente Masaryk de Mariano Escobedo al Periférico. Pantitlán también presenta carga. De Tepozanes al Periférico. En Javier Rojo Gómez a esta hora también hay carga. Entre calzada Ignacio Zaragoza y Ermita Iztapalapa.
0: Clima.
4: La temperatura 20 grados. 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
2: 10:50.
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2: Fíjense que hace exactamente 35 años escuchamos esta canción que estaba en los primeros lugares de popularidad y que se desprende de un álbum que se llama Pocket Full of Kryptonite. O sea, la kryptonita, que era la debilidad de Superman. Era su perdición, en realidad. Ustedes aquí en cabina, Valeria y también Fernanda, ¿tienen alguna debilidad?
3: Para mí son los esquites, Charo. No me puedo resistir.
4: Buenísimos. Pero yo creo que para mí las papas preparadas, no puedo contenerme.
2: Híjole, yo... chocolate, cara. Ustedes nos pueden decir a través de @CharoFernandezRNX y también en nuestra app de iHeartRadio, en el Talkback, nos pueden comentar cuál es su debilidad. Bueno, esta canción en realidad tiene un video muy interesante porque escogieron cómo hacerlo en la época medieval. Él la escribió Chris Barron, que es el cantante y líder, cuando tenía 19 años, porque a él le encantaban los cuentos de fantasía, las leyendas pues medievales, las obras de William Shakespeare, y la verdad es que mucho de eso está reflejado en el video, a ver si se acuerdan de él. La canción se llama Two Princes y es Spin Doctors a través de 106.5.

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2: Fíjense que mi recomendación el día de hoy es una novela de una autora mexicana que se llama Susana Corcuera. Y el libro es Esos huesos bajo la ceiba. Es sobre el costo de evadir la verdad. En realidad se trata de una historia de amor. Les cuento que se ve sacudida por un oscuro secreto enterrado bajo la ceiba. La ceiba son estos árboles maravillosos, frondosos, muy grandes. Y aquí la pregunta sería, ¿qué queda de nosotros cuando las raíces de nuestra vida se han alimentado de un engaño? ¿Podremos perdonarlo, seguir adelante, continuar a hacer las cosas de manera diferente? Pues precisamente de eso trata Esos huesos bajo la ceiba, que es mi recomendación para todos ustedes, una novela maravillosa de Susana Corcuera a través de 106.5 Mix.

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3: Amigos de Mix, deseo que tengan el mejor de los caminos. Mi nombre es Montserrat y para mí es un gusto acompañarlos.
0: A vuelta de rueda.
3: Ten en cuenta que ya se complica mucho San Fernando, de viaducto Tlalpan a la calzada de Tlalpan.
0: Lento.
3: El avance de Barranca del Muerto, entre Minerva y Periférico. Se complica también el eje 3 Oriente, de Ganaderos hasta Metro Escuadrón 201.
0: Ligera carga.
3: Vamos a encontrar un poco de tráfico sobre la avenida Aztecas, de avenida del Imán hasta el eje 10 Sur. En esta misma situación, año de Juárez. Con avance un poco lento de Ermita Iztapalapa a Circuito Interior.
0: Buen avance.
3: Tomen en cuenta que ya está libre Vito Alessio Robles, entre Insurgentes y Universidad.
0: Clima.
3: En la temperatura se registran 22 grados. Mi nombre es Montserrat y te acompaño aquí en 106.5 Mix. 80s, 90s y más.

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2: Cancioncita de un álbum que salió en el año de 1979, tremendamente representativo de la época post-punk. Curiosamente, el título de esta canción nunca aparece en la letra de la canción, pero el grupo decidió llamarla así para que no se confundieran con otra que es un clásico de Benny King, que se llama Stand By Me. Lo más curioso es que originalmente ni siquiera iba a formar parte del disco, la incluyeron ya casi al final cuando algunas ediciones ya estaban editadas en vinilo. Entonces, en muchas de las primeras, la verdad es que la canción no aparece. Pero fue uno de los primeros éxitos de este grupo a nivel internacional. Es además el segundo baúl. ¡Suéltala, mi Quique!
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12: ¿Qué tal, amigos de Mix? Deseo que tengan el mejor de los trayectos. Mi nombre es Montserrat y para mí es un gusto acompañarlos.
0: Aviso.
12: Por el evento Gran Slam México, a las 5:30 de la tarde, consideren afectación vial en inmediaciones de la Arena México. Pero no se preocupen. Como alternativas están Paseo de la Reforma y el Eje Central.
0: A vuelta de rueda.
12: Que complica mucho la calzada de Tlalpan, desde la calzada del Hueso hasta Cerro de Jesús.
0: Lento.
12: El avance del Boulevard Picacho a Ajusco, de Concal a Periférico.
0: Ligera carga.
12: Nos encontramos circulación un poquito lenta en la calzada del Hueso, desde el Eje 3 Oriente hasta la calzada de Tlalpan.
0: Buen avance.
12: Aprovechen que ya está libre Periférico, entre Insurgentes y la calzada México-Xochimilco.
0: Clima.
12: En la temperatura ya se registran 23 grados. Mi nombre es Montserrat y tú escuchas 106.5 Mix. 80s, 90s y más.

0: hora.
1: 12:51.
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4: Algo de 1999 que venía en un álbum que se llama No Angel. Y esta cantante la escribió inspirada en un novio que tenía en aquel entonces, que era un abogado, a quien conoció en 1995. Y la verdad es que se enamoró de él perdidamente. Se llamaba Bob Page. Ya ando ventilando los nombres de las parejas de la gente que presento. Pero bueno, curiosamente, al principio la canción casi pasó desapercibida. Pero todo cambió cuando Eminem, este rapero que ahorita estamos platicando, ¿cómo lo describimos? Como enigmático, impredecible, porque nunca sabemos qué es lo que va a hacer. Me parece un poquito la personalidad parecida a la de Kanye West. Bueno, la verdad es que gracias a que Eminem toma una parte de esta canción y la utiliza como sampleo para otra, es que esta canción se volvió verdaderamente un éxito. Incluso Daido, que es a quien voy a poner a continuación, aparece en el video de la canción Stan de Eminem como la esposa del personaje principal, y también llegó a cantarla en vivo junto a él hace algunos añitos. La canción de la que estoy hablando es Thank You, Yes, Daido, es maravillosa, y la traemos para todos ustedes a través de 106.5 Mix.

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1: Muchísimas gracias a todos ustedes por habernos acompañado, los ganadores de las mochilas Mix. Muy pendientes porque nuestro equipo de producción se va a comunicar con todos ustedes. Podemos soltar a un ganador, ganadora del día de hoy para que nos diga cuáles eran los baúles.
2: Hola Charo, muy buenas tardes.
1: Buenas tardes.
2: Los dos baúles es Play the Funky Music de Will Cherry y Train in the Band de The Clash.
1: ¿Cómo no?
2: Mi nombre es Eduardo González.
1: Perfecto, muchas Eduardo. Muchas felicidades. Muchísimas gracias. Tenemos más a lo largo de estas semanas, así que muy pendientes de lo que suceda aquí en 106.5 Mix. Queremos darle un aplauso a nuestro Quique, que ha estado en los controles, a Fernanda Curi en la producción, Valeria Fleming en redes y más. Yo soy Charo Fernández y los espero mañana en punto de las 10 de la mañana. A continuación, ustedes se quedan con Luisa Carrandi. Pásenla muy bien.

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2: Muy buenas tardes, la 1:02, el 5 de agosto de 2026, miércoles. Si tienen calor es porque hay 27 grados en la temperatura. Osmar está en los controles y gracias a las productoras que están haciendo posible. Soy Luisa Carrandi, estaremos juntos como todos los días de 1 a 4 de la tarde con la mejor música. Como esta de Blondie, esto es Heart of Glass.

0: Bye, bye, bye, en Sync, sonando en 106.5 Mix. Oigan que Brandon Flowers, de The Killers, está diciendo que por primera vez en muchos años está reflexionando seriamente sobre la posibilidad de retirarse de la música. No, que no lo haga. Tiene 45 años y en una entrevista dijo que se hace constantemente estas preguntas. ¿Cuánto tiempo más quiero seguir haciendo esto? ¿Qué significa realmente y por qué lo hago? Creo que hemos todos pasado por esta serie de cuestionamientos en algún tipo de crisis existencial. Flowers explicó que las exigencias de las giras empiezan a pesar cada vez más. De hecho, comentó que después de cada tour suele enfermarse, situación que lo ha llevado a replantear el estilo de vida que implica estar constantemente en los escenarios. Uno de los factores que más ha influido en esta reflexión es la comparación con su padre. Brandon dice que, aunque nunca tuvo fama ni fortuna, parece ser mucho más feliz que él. Esa idea lo ha llevado a cuestionar qué significa realmente el éxito y dónde encontrar la plenitud personal. Sin embargo, bueno, pues los fans, ¿no?, podemos respirar tranquilos porque no ha anunciado una despedida definitiva. Él está preparando el lanzamiento de Thrasher, su nuevo álbum como solista, programado para este mes. Soy Luisa Carrandi, escuchan 106.5 Mix.
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4: ¿Qué tal amigos de Mix? Deseo que tengan una excelente tarde. Para mí es un gusto acompañarlos.
1: Aviso.
4: Tomen en cuenta que en agosto y septiembre deben verificar si sus placas terminan en 7 u 8 y tienen engomado rosa.
1: A vuelta de rueda.
4: Se complica mucho la calle Molinos, de Periférico a Revolución.
1: Lento.
4: El avance de Barranca del Muerto, entre Minerva y Periférico. También se complica la avenida Patriotismo, de Río Mixcuac hasta Benjamín Franklin.
1: Ligera carga.
4: La encontramos en Año de Juárez, de Ermita Iztapalapa hasta Circuito Interior.
1: Buen avance.
4: Aprovechen que la circulación es excelente en el eje 2 Oriente, de Tasqueña hasta Calzada de la Viga.
1: Clima.
4: En la temperatura ya se registran 23 grados. Mi nombre es Montserrat y te acompaño a través de 106.5 Mix, 80s, 90s y más.

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1: 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Brandon Flowers de The Killers planea dejar la música. Stranger Things y The Pitt fueron las series originales más vistas de la primera mitad de 2026. Ariana Grande insiste en que la decisión de tomar una pausa en su carrera se tomó hace mucho tiempo. A la luz, nuevo libro de Roland Orzabal, The Tears for Fears, Welcome to Your Life, Love, Death and Tears for Fears. Spider-Man Brand New Day alcanza los $1,000 millones en taquilla a nivel mundial. Próxima edición del festival Ozzy Fest podría tener un avatar de Ozzy Osbourne.
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0: Madonna, La Isla Bonita en 106.5 Mix, 80s, 90s y más. Katie Holmes ha hecho oficial su relación con el artista neoyorquino Jason Bard-Yarmosky. Aunque esta pareja ya había sido vista junto en varias ocasiones durante las últimas semanas, Katie decidió dar un paso más al compartir en redes sociales imágenes de un tranquilo paseo por una granja. En las fotos se ve que está muy contenta disfrutando de la naturaleza, mientras que en sus historias también apareció un video de Yarmosky durante, ¿no?, una excursión, algo que muchos interpretan como una confirmación definitiva del romance. La relación comenzó a llamar la atención en julio, cuando ambos fueron captados tomados de la mano durante una proyección de la película The Invite en East Hampton. Más tarde hicieron su debut público como pareja durante un evento de Ferragamo en Nueva York, donde incluso sorprendieron por lucir atuendos coordinados. ¿Y quién es este Jason Bard-Yarmosky? Bueno, pues se trata de un reconocido artista visual cuyo trabajo explora temas como la memoria, el paso del tiempo y el envejecimiento. Sus obras han sido exhibidas en ciudades como Nueva York, París y Bruselas. Y bueno, tiene una destacada carrera dentro del arte contemporáneo. Por ahora, Katie Holmes y Jason prefieren mantener los detalles de su historia lejos de los reflectores, pero lo cierto es que las imágenes hablan por sí solas. La actriz parece estar muy contenta en esta nueva etapa. Soy Luisa Carrandi, escuchan 106.5 Mix.
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1: Estos son los datos inútiles. En honor a Kobe Bryant en el baloncesto, Los Ángeles Lakers retiraron la camiseta 24 y la 8. Tim Allen fue arrestado por posesión de cocaína, pasó tiempo en la cárcel antes de ser actor. El ajo puede hacer que el olor corporal sea más agradable. Jennifer Aniston rechazó unirse al elenco de Saturday Night Live justo antes de aceptar el papel de Rachel en Friends. A las crías de bisonte a veces se les llama perros rojos. Soy Luisa Carrandi, escuchan 106.5 Mix.
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4: ¿Qué tal, amigos de Mix? Deseo que tengan el mejor de los trayectos. Para mí es un gusto acompañarlos.
0: Aviso.
4: Está cerrada la circulación de la calle Mariano Matamoros entre Circuito Interior y calle Madrid. Esto se debe a
0: obras
4: de reencarpetamiento en la zona. Su alternativa será la Avenida Universidad.
0: A vuelta de rueda.
4: Complicadísimo el avance de Río Mixcuac entre Barranca del Muerto y Revolución.
0: Lento.
4: El avance del Boulevard Picacho a Ajusco entre Concal y Periférico. También está lenta la Avenida Patriotismo, de Río Mixcuac a Benjamín Franklin.
0: Ligera carga.
4: Se complica ligeramente Año de Juárez, entre Ermita Iztapalapa y Circuito Interior.
0: Buen avance.
4: Aprovechen que ya está libre Vito Alessio Robles, de Insurgentes a Universidad.
0: Clima.
4: En la temperatura se registran 24 grados. Mi nombre es Montserrat y te acompaño aquí en 106.5 Mix. 80s, 90s y más.
1: 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Soy Luisa Carrandi y voy a platicar con Randú Enzástiga, el director de comunicación del Speed Fest. Y es un festival que me tiene muy intrigado porque lo quiero saber todo. Hola, Randú, ¿cómo estás?
5: Luisa, pues contenta porque ya se acerca la segunda edición del Speed Fest.
1: Hoy es el sábado 15 de agosto en el Autódromo Hermanos Rodríguez, pero por favor platícame de qué se trata esta segunda edición.
5: Pues mira, es un evento que la familia debe de aprovechar porque básicamente en muy pocos eventos pues puedes acudir con toda la familia. Y este es uno de ellos porque además de que vamos a tener carreras todo el día con la Supercopa Roche France, vamos a tener más de 200 pilotos, va a haber Monster Trucks, va a haber pilotos stunt, autos exóticos, autos clásicos, autos tuning, lucha libre. Pero por si fuera esto poco, siempre terminamos con un gran concierto que en esta ocasión le toca a la banda o a la música regional mexicana, que va a estar con nosotros Luis Ángel el Flaco.
1: Oye, está increíble. Es el 15 de agosto, pero con todo esto que me dices, ¿cuáles son los horarios?
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1: No nos la podemos perder. Muchísimas gracias.
5: A ustedes.
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0: 1:53.
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0: Show me the meaning of being lonely, los Backstreet Boys en 106.5 Mix. Hay nuevos testimonios, acaban de salir a la luz, sobre las últimas horas de vida de Liam Payne, el exintegrante de One Direction, que falleció el 16 de octubre del 24 tras caer de un balcón en un hotel en Buenos Aires, Argentina, una tragedia. De acuerdo con declaraciones judiciales difundidas recientemente, dos mujeres que estuvieron con el cantante ese mismo día describieron un comportamiento cada vez más errático conforme avanzaban las horas. Las testigos aseguran que hubo una discusión relacionada con un pago pendiente y que durante ese episodio el artista rompió algunos objetos dentro de la habitación. También señalaron que consumió alcohol y que aparentemente atravesaba por una situación emocional complicada. Uno de los momentos más importantes de estos testimonios indica que antes de que las mujeres abandonaran este lugar, Liam se disculpó por lo ocurrido e incluso les pidió perdón de rodillas. Según las declaraciones, ellas decidieron retirarse poco después. Las autoridades argentinas continúan analizando todos los elementos relacionados con el caso. La autopsia determinó, ¿no?, traumatismo a consecuencia de la caída y confirmó la presencia de alcohol y otras sustancias en su organismo. A casi 2 años de su muerte, estos nuevos testimonios aportan más detalles a una investigación que sigue buscando esclarecer por completo las circunstancias de los últimos momentos de Liam Payne. 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
4: Amigos de Mix, ¿qué tal? Deseo que tengan el mejor de los trayectos. Yo soy Montserrat y para mí es un gusto acompañarlos.
1: Aviso.
4: Tomen en cuenta que sigue reducción de carriles por obras en la calzada de Tlalpan, a la altura del circuito interior hacia la calzada tasqueña. Su alternativa será la avenida División del Norte.
1: A vuelta de rueda.
4: Se complica mucho prolongación División del Norte, de la avenida 20 de noviembre a la glorieta de Vaqueritos.
1: Lento.
4: Ya encontramos avance complicado en Gabriel Mancera, entre Universidad y Obrero Mundial. En esta misma situación, el eje 3 Oriente, desde Ganaderos hasta Metro Escuadrón 201.
1: Ligera carga.
4: Se complica ligeramente viaducto Río Becerra, del distribuidor vial San Antonio hasta viaducto Miguel Alemán.
1: Clima.
4: En la temperatura ya se registran 24 grados. Yo soy Montserrat y te acompaño aquí en 106.5 Mix. 80s, 90s y más.

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0: Funky Town Lip Sync sonando en 106.5 Mix, 80s, 90s y más. Linkin Park anunció el estreno de On Shatter, un documental que narra el proceso de regreso de la banda tras la muerte de su vocalista Chester Bennington y una pausa que hicieron de 7 años. Esta película va a llegar a cines de todo el mundo a partir del 30 de septiembre. Está dirigido por Joe Han, integrante del grupo, y este documental muestra imágenes detrás de cámaras, presentaciones en vivo, material de archivo y entrevistas inéditas. La producción también aborda los desafíos emocionales y creativos que enfrentaron los músicos después de la pérdida de Bennington, así como la incorporación de la cantante Emily Armstrong y el baterista Colin Britain, quienes forman parte de esta nueva etapa de Linkin Park. Johan explicó que el proyecto comenzó como un registro de un concierto, pero que poco a poco se convirtió en el retrato de una historia que se estaba escribiendo en tiempo real. Dice que el objetivo es mostrar con honestidad las conversaciones, las dudas y las decisiones que marcaron el regreso de la banda. 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
3: Kate Pearson nació el 27 de abril de 1948. Es cantante, compositora y tecladista estadounidense, conocida principalmente como miembro fundadora de los B-52. Su voz inconfundible y sus característicos teclados fueron fundamentales para definir el sonido excéntrico y bailable de la banda formada en Athens, Georgia, en 1976. Además de su trabajo con los B-52s, Pearson ha colaborado con grandes artistas como Iggy Pop, Jack White y R.E.M., participando en canciones como Candy, Venus y Shiny Happy People. Su primer álbum solista, Guitars and Microphones, llegó en 2015. En su carrera como solista, Pearson ha explorado una faceta más personal y colaborativa, trabajando con compositores y productores como Sia y Chris Braid. Su segundo álbum, Radios and Rainbows, reúne canciones de distintos estilos, desde el disco y el synth pop hasta el rock y las baladas. El disco también aborda experiencias personales relacionadas con el activismo, sus relaciones personales y la importancia de encontrar fuerza después de momentos difíciles. Con una carrera que abarca casi 5 décadas, Kate Pearson continúa siendo una figura esencial en el New Wave y una de las voces más distintivas de la música alternativa. Vamos a escucharla junto con los B-52s y esto que se llama Rock Lobster. Escuchan.

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0: Sweat a la la la la long inner circle en 106.5 Mix. Mike Joyce, baterista de The Smiths, y el productor Stephen Street anunciaron una gira por el Reino Unido para conmemorar el 40 aniversario de The Queen Is Dead. The Queen Is Dead es uno de los álbumes más influyentes del rock británico. Y este recorrido comenzará en octubre de 2026. Va a ser una serie de charlas en las que ambos compartirán anécdotas, detalles del proceso de grabación y secretos de producción del disco, además de analizar cada una de sus canciones. Es una gira no de música, de pláticas. Los asistentes también podrán ver material de archivo inédito y una exhibición de objetos relacionados con la creación del álbum. Además, cada presentación incluirá una sesión de preguntas y respuestas para que los seguidores conozcan de primera mano la historia detrás de este clásico de 1986. Ojalá que no solo sea en el Reino Unido y vayan al resto del mundo. Soy Luisa Carrandi, escuchan Mix.
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4: Amigos de Mix, ¿qué tal? Para mí es un gusto acompañarlos con el tráfico y el clima. Soy Montserrat y deseo que tengan una tarde excelente.
1: A vuelta de rueda.
4: Consideren que se complica mucho el avance de circuito interior entre Constituyentes y Benjamín Hill. También se complica mucho la calle Molinos, de Periférico a Revolución.
1: Lento.
4: El avance de la Avenida Universidad, entre Insurgentes y el Eje 5 Sur, Avenida Eugenia.
1: Ligera carga.
4: Se complica un poco Año de Juárez, entre Ermita Iztapalapa y Circuito Interior. Además, el avance es poco a poco en Paseo de la Reforma, entre Insurgentes y Palmas.
1: Buen avance.
4: Sobre Rómulo O'Farrill, de la Calzada de las Águilas hasta Periférico. Aprovechen.
1: Clima.
4: En la temperatura ya se registran 24 grados. Mi nombre es Montserrat, te acompaño a través de 106.5 Mix, 80s, 90s y más.

0: hora.
1: 252.
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2: Muy buenas tardes, las 3:02 en la Ciudad de México. Es miércoles 5 de agosto de 2026, 25 grados en la temperatura, pero se sienten como 35, ¿verdad? Soy Luisa Carrandi, estoy con Osmar en los controles, Sarita y Fer en la producción. Y muy pronto, muy pronto voy a dar boletos para David Byrne, Who's in the Sky. Es esta gira que trae al Teatro Metropolitan 4, 5 y 6 de septiembre. Quédense por aquí porque muy pronto voy a estar dando estos boletos. Les voy a poner algo de Depeche Mode. Esto es Personal Jesus en Mix.

0: 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Cantaron juntas Kylie Minogue y Madonna en el Pride de Amsterdam, la de Love Sensation, y esta canción va a salir oficialmente el 7 de agosto, o sea, pasado mañana. Vieron a Bradley Cooper y a Gigi Hadid caminando por las calles en París con anillos en el dedo, ¿no?, de casados, y dicen que podrían haberse casado en secreto. Y Rihanna, hay un día importante en Barbados, el Candlemint Day, que es pues un carnaval en donde Rihanna ha participado en varias ocasiones y pues sacó un traje penacho y todo muy, muy lindo, y le están criticando mucho porque sacó los pasos prohibidos con el esposo A$AP Rocky, y le están criticando mucho. Dicen por ahí, no hay nada confirmado, pero yo creo que sí está embarazada, y por ahí del cuarto dicen que podrían ser gemelos. ¿Será? Soy Luisa Carrandi, escuchan 106.5 Mix.
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4: ¿Qué tal, amigos de Mix? Deseo que tengan una excelente tarde. Para mí es un gusto acompañarlos.
1: Aviso.
4: Les recuerdo que la tarifa vigente de los parquímetros en zonas Eco Park es de 3 pesos con 40 centavos por 15 minutos y 13 pesos con 60 centavos por hora.
1: A vuelta de rueda.
4: Río Mixcoac continúa con avance muy lento entre Barranca del Muerto y Revolución.
1: Lento.
4: Ya se complica el Boulevard Picacho Ajusco, entre Concal y Periférico. Otra zona que se complica es Desierto de los Leones, entre Calle 9 y Periférico.
1: Ligera carga.
4: Vamos a avanzar poco a poco en Viaducto Río de la Piedad, entre la Calzada de Tlalpan y Zaragoza.
1: Buen avance.
4: Por otro lado, aprovechen que ya está libre Paseo del Pedregal, entre Boulevard de la Luz y Ciudad Universitaria.
1: Clima.
4: En este momento la temperatura marca 25 grados. Mi nombre es Montserrat y te acompaño a través de 106.5 Mix, 80s, 90s y más.

0: Random Flowers de The Killers planea dejar la música. Stranger Things y The Pitt fueron las series originales más vistas de la primera mitad de 2026. Ariana Grande insiste en que la decisión de tomar una pausa en su carrera se tomó hace mucho tiempo. A la luz, nuevo libro de Roland Orzabal, The Tears for Fears, Welcome to Your Life, Love, Death and Tears for Fears. Spider-Man Brand New Day alcanza los $1,000 millones en taquilla a nivel mundial. Próxima edición del festival Ozzy Fest podría tener un avatar de Ozzy Osbourne. 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
4: La historia de Together Forever comienza antes de que Rick Astley se convirtiera en una estrella mundial. Cuando todavía cantaba con la banda FBI, Astley conoció a Pete Waterman en un club privado y terminó trabajando en su estudio prácticamente como asistente, preparando té para otros artistas y aprendiendo poco a poco los secretos de la grabación. Al mismo tiempo,

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0: Paul DeLine, Toto en Nix. Ariana Grande aprovechó uno de sus conciertos en Chicago para dirigirse directamente a sus seguidores y aclarar que la pausa que tomará al finalizar su gira Eternal Sunshine fue una decisión tomada desde hace tiempo y no una reacción a los comentarios o rumores que han circulado en redes sociales sobre su salud. Durante el espectáculo explicó que quiso hablar personalmente con sus fans para evitar malentendidos y aseguró que la decisión nació de un lugar de tranquilidad y convicción. También dijo que hay que establecer límites y tomarse un descanso no significa que esté atravesando un mal momento. Dice que comprende la preocupación de sus seguidores, pero dejó claro que la negatividad que existe en internet no ha cambiado la forma en que vive esta etapa de su carrera. Soy Luisa Carrandi, escuchan 106.5 Mix.
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4: Amigos de Mix, ¿qué tal? Deseo que tengan el mejor de los caminos. Mi nombre es Montserrat y es un gusto para mí acompañarlos.
1: Aviso.
4: Tomen en cuenta que hoy no circulan los autos con holograma 1 y 2 de verificación. Engomado rojo, terminación de placas 3 y 4.
1: A vuelta de rueda.
4: Se complica mucho Insurgentes, entre Barranca del Muerto y Río Mixcuac.
1: Lento.
4: El avance de la Avenida Revolución, entre Molinos y el Eje 10 Sur.
1: Ligera carga.
4: Se complica ligeramente la Avenida del Imán, entre Insurgentes y Avenida Estadio Azteca.
1: Buen avance.
4: Por otro lado, aprovechen que ya está libre el Eje 2 Oriente, entre Tasqueña y Paseo Parque del Río. Vámonos directamente al Eje 5 Poniente, que lleva excelente circulación entre Centenario y Prolongación San Antonio.
1: Clima.
4: 24 grados en la temperatura. Yo soy Montserrat y tú escuchas 106.5 Mix, 80s, 90s y más.

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2: Hora 3:51.
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Please Don't Go, Casey and the Sunshine Band, sonando en 106.5 Mix. Ya falta muy poco para que den las 4 de la tarde y es momento de despedirme para dar paso a Old School. Gracias, Osmar, por haber estado en los controles. Soy Luisa Carrandi. Que todos los seres sean felices y encuentren paz. Muchas, muchas gracias. Los dejo con Laura Branigan. Esto es Self Control.

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2: Pasa un minuto de las 4 en este miércoles 5 de agosto del año 2026. Los invitamos el día de hoy a formar parte de la discoteca más grande del mundo. Es miércoles, miércoles de solicitudes musicales, donde estamos dispuestos a bailar con todas y con todos ustedes. Bailando la consola, en el diseño de audio de este programa, está el único, siempre amado e irreemplazable, Osmar García.
3: ¡Bravísimo, sí!
2: El más padre de todos los productores, con ustedes, Roberto Munguía.
3: ¡Bravo, señor papá!
2: Y damas y

Pero sé que hoy Chichifos a mí. Absoluta y totalmente, mi querido socio. Ustedes están a prácticamente un toque en el Talkback de iHeartRadio, nuestra aplicación, que es la mejor aplicación que existe para poder escuchar radio a nivel internacional. Y ustedes tienen 30 segundos para presentar una canción y poner algo que nos ponga literalmente a bailar. Vamos a empezar con este remix realizado por Fatboy Slim a un clásico del rock que se llama Sympathy for the Devil.

0: En el 2003 se lanza un EP con versiones de Simpatía por el Diablo, esta increíble canción de los Rolling Stones. Y están los Neptunes, que era Pharrell Williams y otro chico. Y está Fatboy Slim, ya hace este grandísimo remix utilizado en la película Black Jack del 2008.
1: El destino musical de este programa está en las manos del alumnado. Por favor, muchachos, vamos a bailar. Pongan de esas canciones que les gustan, que los motivan, que de pronto hacen que el estómago empieza a cobrar cierto retortijón y se te escape un gas, o sea, ¿por qué no? De la felicidad, ¿no? Exacto. ¿Sabes qué? A mí, tengo que confesar a la audiencia lo que me pasaba. Cuando iba yo a las tiendas de discos en Estados Unidos, que ven las tiendas espectaculares, me daban ganas de evacuar.
0: Siempre. De la emoción.
1: No sé por qué. ¿Por qué habrá sido? Era muy impactante ver esos
0: discos.
1: Yo
0: creo que
1: ¿no?
0: sí, socio.
1: Sí, yo creo que tenía que ver con eso. Y ahora nos vamos con una obra maestra de David Bowie. ¿Qué te parece?
0: De un discazo, El Outside, que fue el cuarto disco que le produjo Brian Eno. Esto es del 96. Y los Pet Shop Boys hacen un remix a esta increíble canción que se llama Hello Space Boy y que es grandiosa para comenzar bailando en esta vieja escuela.
1: Recuerden que estamos a un talkback y ustedes pueden solicitar la melodía para bailar que elijan.

0: Maestros, aquí andamos al tiro en la old school y espero puedan programar One Headlight de Wallflowers. Aquí andamos al pendiente y saludos a todos.
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3: Buena música y buen camino, amigos de Mix. Mi nombre es Montserrat y para mí es un gusto acompañarlos.
1: A vuelta de rueda.
3: Consideren que se complica mucho Barranca del Muerto, entre Minerva e Insurgentes. También a vuelta de rueda Prolongación División del Norte, entre la avenida 20 de Noviembre y la Glorieta de Vaqueritos.
1: Lento.
3: Ya se complica la circulación en Canal de Miramontes, de la calzada Acoxpa hasta Cerro de las Torres.
1: Ligera carga.
3: Vamos a avanzar poco a poco en la calzada del Hueso, entre el eje 3 Oriente y calzada de Tlalpan.
1: Buen avance.
3: Aprovechen que ya está libre el eje 6 Sur, entre Tlalpan y el eje 2 Oriente.
1: Clima.
3: En este momento la temperatura marca 25 grados. Mi nombre es Montserrat y te acompaño a través de 106.5 Mix, 80s, 90s y más.

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2: Son las 4 de la tarde. Ay, perdón, es que... Oigan, sí vamos a hacer un Instagram Live el día de hoy. Sí lo vamos a hacer.
3: Ay, muy bien.
2: Les avisamos en qué momento para que nos conectemos toros y podamos bailar y podamos echar un poco de relajo porque hace falta. Porque el día de hoy estamos poniendo solamente canciones para bailar.
3: ¡Oh! ¡Comme si, comme ça! Le Pupu le mató a Le Guagua, Mon Cheri, Luis Alberto desde París, Tlalpan.
4: Hola, Arturo Mayo y compañeros de Old School, los saluda Luis Alberto en este miércoles chichifresco. Hoy les quiero pedir Rapture de 1981 con Brondi. Por favor y gracias, y que vivan por siempre Debbie Harry y Brondi en Old School. Encendamos la pista de baile para que podamos bailar y cantar así.

0: La absoluta reina de Nueva York y la reina de la New Wave no es otra más que Deborah Harry con Blondie, esta agrupación importantísima para este género musical. Y además en este disco Auto American del 80, que el sencillo se lanzó en el 81, producido por Mike Chapman, que es también un productor inmenso, este es el primer rap de una mujer blanca en llegar al primer lugar en Billboard.
1: Ustedes tienen la oportunidad de solicitar una buena melodía para bailar y la verdad es que queremos celebrar el buen gusto de nuestra audiencia, de todo el alumnado, porque han llegado muy buenas solicitudes, mi socio. Y ahora nos vamos hasta Italia para analizar ese fenómeno que fue paralelo a la música disco en Estados Unidos, conocido como Italo Disco.
0: Así es, querido socio, nos vamos con este autor que, bueno, era bastante conocido en su país, Celso Valli, como Frankie Valli. Y bueno, esta canción todo el mundo pensaba que era latinoamericana y no, es absolutamente italiana. Y es del 79 y se llama San Salvador y evidentemente está dedicada a ese bello país.
1: David Hernández nos pidió la canción y al igual que David, ustedes pueden pedir una canción para bailar. Hemos decidido convertir el día de hoy a la vieja escuela de 106.5 Mix en la discoteca más grande de todo el mundo y estoy seguro que lo vamos a lograr. Les avisamos en qué momento nos conectaremos todos en el Instagram Live para que vean a Mario Lafontaine bailar en paños menores y a Roberto con sus calzones también al aire.
2: Buenas tardes al alumnado, a nuestros directores de la vieja escuela, aquí el Diablillo Hernández reportándose. ¿Qué les parece si escuchamos una canción por ahí de principios de los 80s del grupo Azoto que se llama San Salvador? Gracias y buenas tardes.

0: Ferragusto con este disco song italiana llamada San Salvador del grupo Azoto, un gran éxito en las pistas, sobre todo de Ciudad Neza.
1: 4:27 p.m, estamos en vivo desde la Ciudad de México transmitiendo por 106.5 Mix y absolutamente a todo el planeta por iHeartRadio. Estamos en la aplicación. Ustedes están pidiendo todas y cada una de las canciones que se están tocando esta tarde en Old School. Nos vamos con OMD, mi socio.
0: De este discazo que se llama Liberator del 93, está basada completamente, toma el sampler del tema de amor de Barry White y la Orquesta Amor Ilimitado. Grandiosa versión, y pues este es para bailar, pero moviendo el bote suavecito.
1: También se puede, el chiste es poner canciones que sean aptas para bailar esta tarde, que ya amenaza la lluvia en la monstruosa capital de nuestro México lindo y qué rico.
2: Buenas tardes, profesores de la vieja escuela, mi nombre es Sergio Huerta. Ojalá pudieran complacerme con una canción que para mí se me hace muy, muy buena. Se llama Dream of Me, de OMD. Gracias y fabuloso programa.

0: Dream of Me, basada en el tema de amor de Barry White con los increíbles Orchestral Maneuvers in the Dark, de un disco fantástico llamado Liberator.
1: Porque recordemos que antes de que Barry White empezara a cantar, todo comenzó con la On Love Unlimited Orchestra, mi socio.
0: Así es, y con Jim Page.
1: Por ahí del 70, ¿verdad?
0: 72, su primer disco es 72.
1: Y nos vamos corriendo de manera inmediata hasta Manchester, de donde son originarios los Bee Gees. 1975, también el estreno de los Bee Gees en la música disco. Esto es Jive Talking.

0: Main Chorus se llamaba este disco del 75, que era el primero de los Bee Gees en que incursionaban en la música disco, 2 años antes de Saturday Night Fever.
1: Y nosotros nos vamos hasta 1986 con esta canción, que originalmente era de un grupo
0: holandés
1: llamado Shocking Bloom y Sucio.
0: En el 69, primer lugar en todo el mundo. Y bueno, la versión del 86 de Banana Rama no se quedó atrás y también está en Top 5, entre las más sonadas en ese año.
1: Estamos en vivo, ustedes están pidiendo las canciones en este miércoles de Chichifos.

0: verdadero clásico del pop ochentero, retomado de la canción de Shocking Blue, fue Bananarama Venus, 1986, en la cuenta de un servidor de Instagram, que es AL Gavito con B chica. En punto de las 5 de la tarde, mi querido socio, ¿te parece bien? Vamos Perfecto. A iniciar nuestro en vivo en Instagram para que todos nos conectemos y vean cómo opera esta cabina, cómo se hace el miércoles de chichifos, cómo trabaja Roberto Munguía, cómo el as de la consola, Ocios Mar García está trabajando. Y mi socio va a hacer una poesía especial.
1: Ok.
0: Mi socio les va a dedicar una poesía que evidentemente no saldrá al aire. Es una de esas exclusivas que les vamos a brindar entre bambalinas, socio, en esto que es la vieja. Vamos a hacer esta sección, se llama Bambalinas Digitales, ¿qué te parece?
1: Muy bien.
0: Que ocurran cosas que evidentemente no pueden pasar al aire, pero claro que pueden pasar en esa red social, Instagram. Muy bien, socio.
1: Perfecto, socio, encantado.
0: Y ahora vamos hasta Inglaterra con una de esas canciones, porque Mario y yo, bueno, y Robert hablábamos también, de que los Pet Shop Boys tienen una cantidad de canciones espectaculares, ¿no?
1: Y por ejemplo, esta que fue primer lugar en Gran Bretaña no lo fue en el mundo, pero es una canción estupenda de Swiss Actually, que es el segundo, y pues es para bailar, bailar y bailar más y más.
0: La voz de Misael Martínez en La Vieja Escuela.
2: Buenas tardes, Masters. Abrazos a ustedes y a la cabina. Por favor, para recordar ese buen álbum de los Pet Shop Boys que fue Actually, pongan por favor la canción de Heart o, si no es posible, Rent. Porque son canciones para chichifear a gusto. Saludos. Somos y seremos La Vieja Escuela.

0: El inmenso y grandioso arcoíris de colores musicales de los Pet Shop Boys, perfectamente bien representado por Children, perdón, por Heart. Es que viene Children.
1: Viene Children. Bueno, nos vamos ahorita del tecnopop al Dream House con esta canción que tenía algo de trance, pero era más Dream House porque es una pieza para soñar, un instrumental delicioso del año 95.
0: Estamos en vivo en 106.5 Mix. Ustedes están pidiendo todas las canciones.
2: Maestro Mario, Maestro Gabito, feliz miércoles de Chichi Fuchs. En esta ocasión quisiera pedir la canción Children de Robert Miles. Un saludo a todos mis compañeros de la vieja escuela. Saludos, salud rocks, como quieran escucharlos. Soy Julio Gras de aquí desde la Ciudad de México, desde Coyoacán. Cuídense mucho.

0: Hola, hola, maestro Mario, maestro Arturo, buenas tardes. Les saluda Saúl aquí en la trabajación de llevar a la gente a sus destinos. Me gustaría saber si entre su repertorio tendrían alguna canción de Shocking Blue, de preferencia Never Marry a Railroad Man. Ojalá que se pudiera. Saludos y buena tarde.
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0: aquí bailando en la vieja escuela y son las 4:52.
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3: En exactamente 8 minutos vamos a mostrarles cómo es la cabina de Mix por dentro, qué es lo que estamos haciendo, conozcan ustedes a Roberto, a Ozzy, vean la belleza de Mario Lafontaine en el Instagram Live a través de mi red particular que es @AL.
0: Huepa, huepa, huepa, hablando de belleza, se asoma aquí la colombiana. Nuestra pelirroja consentida, gracias por esos gráficos, hermosa, te queremos.
4: Señoras y señores, llegó el día favorito por todos en esta vieja escuela. ¡Qué rico es! Son los miércoles de chichifos. Y por eso me encantaría pedirle a nuestro director y al maestro Mario si pueden poner Strange Love de Depeche Mode para que sigamos bailando y gozando. Sean felices, Nat.

0: Música para las masas, el sexto álbum de Depeche Mode, que definitivamente los lanzó a nivel mundial. Este disco tenía muchísimos sencillos exitosos, pero esta es una de las mejores canciones porque además es bastante cochinona, porque habla de un amor enfermito.
1: En 4 minutos vamos a entrar en Instagram Live, en AL Gavito, para que puedan convivir con nosotros. Y Mabel Lafontaine tiene contenido digital tras bambalinas también para ustedes. Y ahora nos vamos hasta los Estados Unidos. Era el año de 1979. Y Styx cantaba así.
2: Estimados profesores, al habla Marianito Mangas y pide música para bailar de la superbanda Styx. Too Much Time on My Hands, del álbum Teatro Paradise. Y recuerden, amigos, que Marianito Mangas, siempre fiel a Old School y a sus profesores, Mario Lafontaine y Arturo López Gatito. ¡Los amo!

0: Buenas tardes, maestros y amos de los chichifos. Quisiera pedirles Die Hard Lava de Lo Verde. Muchas gracias. Saludos.
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3: 5:02 p.m. Nosotros estamos transmitiendo en vivo desde la Ciudad de México en la frecuencia de 106.5 Mix y para todo el mundo en la aplicación de iHeartRadio. En este miércoles de chichifos estamos también en vivo en Instagram. Estamos haciendo nuestros pininos. A ver qué pasa, mi socio. ¿Estás de acuerdo?
4: A ver qué pasa. Había que ser virgen en algo.
3: ¿Cómo te sientes el día de hoy aquí
4: muy
3: en las redes sociales?
4: Socio. Muy feliz y bueno, más feliz porque es miércoles de chichifos y nos piden High Energy con uno de mis grandes ídolos. Esto es Divine, de su único disco que hizo, porque nada más hizo sencillos. Esta canción que se llama Shoot Your Shot.
3: Pero no lo puedes, socio, es más grande el intro. Mira, vamos a ponerle a la gente para que vean.
4: Ah, ok.
3: Este es el intro de la canción. Aquí tenemos 1:17 que tenemos que cubrir con una conversación, porque quien presenta la canción es Josué. Aquí lo ven. Y pidió la canción de Divine. Entonces nosotros tenemos que elaborar para ver qué pasa, ¿verdad, mi querido Ozzy Osmar García? Ozzy Osmar García. Lo importante es que estamos cumpliendo con todos ustedes en este miércoles de chichifos. Aquí está mi querido Roberto Munguía. Él está seleccionando los talkbacks en este momento. Y estamos cumpliendo todo lo que ustedes nos están pidiendo. Vamos a poner la canción a continuación. Y de inmediato nos vamos con el que sigue. Miren, para que sepan ustedes qué es lo que sigue al aire y la gente se va a sorprender. Fíjense, nos vamos con esta canción. Qué bonito es hacer radio en vivo y más bonito es transmitirlo en redes sociales. Les damos la bienvenida a todos los que se estén uniendo justo en este momento.
5: Hola, hola, queridos compañeros de Old School. ¿Qué tal, profes? Bueno, hoy están pidiendo música para bailar. Bueno, vamos a solicitar al único, al inigualable, al rey del High Energy, al maestro Divine, con Shoot Your Shot. Qué mejor canción para bailar y recordar esos viejos tiempos en las tardeadas y en las calles. Saludos y que viva hoy siempre la Old School.

0: Shoot Your Shot Divine, producida por el grandísimo Bobby Orlando, un clásico de High Energy, y yo tuve la oportunidad de bailar con Divine en el Spartacus de Ciudad Neza.
1: Y ha de haber sido algo bastante, bastante impresionante.
0: Sí, socio, sí, la verdad, sí, aunque yo le llegaba al codo, pero bueno. Es muy padre.
1: Pues con que le hubieras llegado la ingle, la hacía socio.
0: No, no, socio, yo no le entro a eso.
1: En
0: no,
1: ese
0: no.
1: Momento, estamos transmitiendo en vivo desde 106.5 Mix y en Instagram a través de la vía digital. Vienen las solicitudes de las melodías, mi socio, y nos vamos con una de las bandas más importantes de la historia. Ellos fueron una banda de metales que todavía existe, ¿no?
0: Earth, Wind & Fire, sí, está próximo a salir su primer biopic en televisión, su serie. Y bueno, este es un clásico que venía en su disco de grandes éxitos del 79, se llama September, y es la favorita de mi tía borrachita.
1: ¿Y Omar la pidió?
2: Hola, excelente tarde, mis queridos maestros Gavito y La Fontaine. Les habla su amigo Omar José, la voz romántica de México. Me encantaría que pusieran la canción de September para ponernos a bailar a todo ritmo con ese gran grupo Earth, Wind & Fire. Saludos y bendiciones. Un fuerte abrazo. Bye, bye.

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2: Amigos de Mix, ¿qué creen? Que llegó el momento de actualizarnos con el tráfico y el clima. Que tengan una excelente tarde.
0: Aviso.
2: Debido a un socavón, está cerrada la circulación de Ricardo Castro a partir de Ricardo Palmerín, así como Guti Cárdenas desde Juventino Rosas, en la alcaldía Álvaro Obregón. Como alternativas, les sugiero la Avenida Revolución, Avenida Insurgentes, Barranca del Muerto y Desierto de los Leones.
0: A vuelta de rueda.
2: Se complica mucho la calzada Ignacio Zaragoza, de Periférico a Viaducto Río Piedad.
0: Lento.
2: El avance ya se complica en la Avenida Miguel Ángel de Quevedo, de la calzada de Tlalpan hasta Insurgentes.
0: Ligera carga.
2: Vamos a avanzar poco a poco en Avenida del Imán, entre Insurgentes y Avenida Estadio Azteca. Otra zona que se complica ligeramente es Viaducto Río Becerra, del distribuidor vial San Antonio hasta Viaducto Miguel Alemán.
0: Buen avance.
2: Aprovechen que está libre Vito Alessio Robles, entre Insurgentes y Universidad.
0: Clima.
2: En este momento la temperatura marca 23 grados. 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
4: Con Luisa Carrandi. Brandon Flowers de The Killers planea dejar la música. Stranger Things y The Pitt fueron las series originales más vistas de la primera mitad de 2026. Ariana Grande insiste en que la decisión de tomar una pausa en su carrera se tomó hace mucho tiempo. A la luz, nuevo libro de Roland Orzabal, The Tears for Fears. Welcome to your life, love, death and tears for fears. Spider-Man Brand New Day alcanza los $1,000 millones en taquilla a nivel mundial. Próxima edición del festival Ozzy Fest podría tener un avatar de Ozzy Osbourne.
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6: 5:17 p.m. Ya viene el agua, mi socio Tlaloc se está molestando.
7: Pero bueno, nosotros estamos muy felices aquí en este miércoles de chichifos.
6: Pero espérate que salgamos.
7: Ya sé, pero mientras tanto aquí felices. Y pues esta canción es de francesa, disco.
6: Y solo pegó en México.
8: Hola a todos, muy buenas tardes. Este es Mr. Gabo. Maestro Arturo, siempre correcto, siempre ecuánime en sus enseñanzas. Maestro Mario Sinodal, de quienes aspiramos a graduarnos como chichifos. Ojalá pudiésemos escuchar un tema que todos conocemos como el tema de la carabina de Ambrosio, pero según mi investigación, simplemente se llama Quartz, con un grupo del mismo nombre. Saludos.

0: cabina de Ambrosio, un show cómico, mágico, musical.
1: Y esto fue la banda, el trío de Space Disco francés, Quartz. Y esta canción se hizo muy célebre precisamente por esta serie tan importante de comedia, Bailando Gina Montes. Hizo un clásico en primer lugar cuando en las televisoras no tenías que pagar derechos por utilizar la música. Y pues bueno, aquí tenemos una invitada, una de las grandes estrellas de este programa, es la pájara Peggy con ustedes.
2: ¡Sí, que sí! ¡Chicos y chicas de Old School! ¡Cómo va cajón y armario! ¡Cómo va cajón y armario! ¡Mi corazón solo es de Mario! ¡Sí, que sí!
3: ¡Hola! Buenas tardes, maestros de la vieja escuela. Les saludan las gemelitas Resplandor, Larisa
4: y Alondra.
3: Y en este tradicional miércoles de chichifos, muy alegre y danzador, queremos pedir una canción que es una joya para nosotras dos.
4: Esta melodía se llama Show Me The Way y está a cargo de Peter Frampton. Amamos mucho la vieja escuela, nos encanta estar aquí y felices, felices de estar en esta comunidad hermosa. Los amamos a todos.

0: Frampton Comes Alive se llamaba este disco doble en vivo de 76 de Peter Frampton, quien tuvo dos éxitos inmensos de Eso Vive, porque luego hicieron el I'm In You, que sí funcionó un poco, y luego vino el horror del Sargento Pimienta, que ya se vino para abajo.
1: Pero lo que estamos diciendo es que esas canciones ya las había grabado Peter Frampton en estudio y nunca habían funcionado. Y hasta que las metieron en el Frampton Comes Alive fue que realmente empezó a jalar. Cosas de la música, cosas que uno nunca se... Y luego tiene un disco de covers y Peter Frampton sigue tocando. Y ha hecho como 35 versiones de todas estas, pero esta sigue siendo las dos, las más importantes. Con mucho cariño para las Gemelitas Resplandor en este miércoles 5 de agosto del año 2026. Un miércoles de chichifos.
2: Hola, ¿qué tal? Muy buenas tardes, mis queridos maestros. Aquí les saluda Isra Blanco con el gusto de siempre. Espero que se encuentren muy bien porque ya llegó, ya está aquí el tradicional miércoles de chichifos. Y en esta ocasión quisiera que nos complacieran con un tema de la música disco del gran Sylvester titulado Dance, porque seremos la vieja escuela y la música disco nunca morirá. Súbale, que esto apenas inicia. Buena tarde para todos. Chao.

0: 1978, el eslabón perdido entre el final de la música disco y el inicio del high energy. Sylvester, a solicitud de Isra Blanco, eso fue Disco Heat. Qué buena canción, ¿eh?
1: Un discazo, el Step 2, que también venía You Make Me Feel Mighty Real. Y bueno, los coros de las Weather Girls son fuera de este mundo, increíbles.
0: Estamos en vivo en 106.5 Mix. Queda media hora para que ustedes puedan pedir sus canciones en este tremendísimo miércoles de Chichifus.
2: Hola, hola, muy buenas tardes, maestro director de la Old School. Los saluda su alumno preferido, Francisco Paredes. También saludos a los perfectos Ozzy y Robert. Saludos a los compañeros chichipitos. ¿Y qué tal si nos ponemos a bailar con la rola de Woodstock Music de Grand Funk Railroad? Por favor, saludos a todos.

0: Prudibus Funk se llamaba este quinto álbum del Power Trio Grand Funk Railroad. Absolutamente de vieja encuerada bailando en Avándaro.
1: Pues Zacatito pa'l Conejo, socio.
0: Esto es del 71 y todas las bandas que se presentaban en los festivales trataban de emular este sonido.
1: Bueno, muy bien, la música del día de hoy. Felicidades a todo el alumnado. Espectacular, totalmente. Y ahora nos vamos a ir con un poco de New Wave. ¿Qué te parece, mi socio?
0: De Synth Pop, buenísimo, synth pop, socio. Uno de los cuatro grandes éxitos de Human League. Una canción que se llama Fascination, que la verdad es muy buena y pues sí tenían mucha onda Human League.
1: ¿No será Chichifation?
0: Posiblemente, porque acuérdate que aquí estaba Philip Oakey al frente.
1: Cantaba muy bien.
0: Muy bien.
1: Cantaba muy bien.
2: Hola, ¿qué tal? Muy buena tarde. Aquí el buen Carlitos Uribe, mi estimadísimo Mario y mi queridísimo Arturo. A ver si me pueden regalar ese rolón enfermo de Human League que se llama Fascination. Como siempre, el mejor programa, la mejor vibra y un saludo para todos los que estamos escuchando el programa. Cuídense.

0: De 1983 escuchamos a Human League con Fascination. 5:38 p.m. Ustedes están pidiendo las canciones, nosotros las estamos poniendo, mi socio.
1: Así es, y nos pidieron un clasicazo, el High Energy. ¿Viene, viene?
0: Viene, viene.
2: Saludarlos y felicitarlos por su programa. Quiero pedirles una canción que es diseñador de música para mi esposa Clara Herrera. La amo. Gracias.

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2: Amigos de Mix, como siempre, para mí fue un gusto acompañarlos y deseo que lleguen muy bien a su destino.
0: Aviso.
2: Se reporta un árbol caído en San Antonio y la calle Indiana, en la alcaldía Benito Juárez. Servicios de emergencia se dirigen a la zona.
0: A vuelta de rueda.
2: La avenida 608, desde Metro Bosque de Aragón hasta Río Consulado. Se complica mucho también viaducto Río Becerra, del distribuidor vial San Antonio hasta viaducto Miguel Alemán.
0: Lento.
2: El avance es complicado en la avenida Universidad, entre Insurgentes y el eje 5 Sur, avenida Eugenia.
0: Ligera carga.
2: Vamos a avanzar poco a poco en la avenida Doctor Verdis, entre el eje 7 Sur, municipio libre y Obrero Mundial.
0: Buen avance.
2: Aprovecha que ya está libre Rómulo O'Farrill, de la calzada de las Águilas hasta Periférico.
0: Clima.
2: Y en la temperatura se registran 22 grados. 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
2: Cuando en algunas partes de la Ciudad de México está lloviendo bastante, les mandamos un caluroso saludo desde esta cabina de 106.5 Mix y vamos a hacer nuestro mayor esfuerzo porque se la pasen muy bien antes de que llegue por acá el gran Radamés Núñez en punto de las 6 de la tarde con sus historias al volante. Y hemos venido hablando de un trabajo que queremos hacer, que es un especial de Toto, para que ustedes se imaginen en todas las canciones que intervino cada uno de estos músicos, que son un prodigio, socio.
3: Así es, algunos como compositores, otros como músicos de sesión, otras piezas originales de Toto y otros grandes éxitos que estaba Toto detrás.
4: Sí, soy yo, otra vez. Es que soy fan de participar en el Talk Back. Pero bueno, hoy, mis queridos maestros, en lo que el especial de Toto llega y que me tiene súper emocionada, pues porque Toto es una banda que me gusta mucho. Entonces, podríamos escuchar Waiting for Your Love. Gracias y saludos a todos de Cris Cabrera.

0: Extraída del Toto 4 de 1982, eso fue Waiting for Your Love. Vamos a hacer un especial de Toto y a todos se les van a caer los calzones. Eso va a ser, de eso se tiene que tratar. La vida es así. La audiencia de Old School se merece la mejor música y qué alegría poderlos tener. Nosotros ya casi nos vamos, pero no nos podemos ir, mi socio, sin un... Ah, bueno, pues no, esto es del 82 también.
1: También, del mismo año.
0: Fíjate.
1: Que el Toto 4.
0: El Eye in the Sky de Alan Parsons sale exactamente el mismo año del Toto 4.
1: Exactamente, el disco más vendido de Alan Parsons, a pesar de que su obra es inmensa, pero este es el más conocido de todos sus discos.
2: Queridísimos maestros, muy, pero muy, muy, muy, muy, muy buenas, soleadas y chichifrescas tardes. Aquí una vez más Vale saludándolos, esperando que me pudieran hacer el honor de complacerme con una canción muy hermosa que a mí me encanta, que es Eye in the Sky de The Alan Parsons Project, de ser posible. Muchas gracias, los quiero, saludos.

0: 1969 era un humilde jalacables que se encargó de poner todo el sistema, el PA, para que los Beatles pudieran tocar su último concierto en el rooftop de Apple Corps, y acabó haciendo esta obra maestra, Alan Parsons. Nosotros decimos adiós, no sin antes agradecer la participación de todo el alumnado. Un aplauso para el alumnado.
1: ¡Bravísimo alumnado!
0: Un aplauso para Ocio Osmar García.
1: ¡Bravísimo, sí!
0: Un aplauso para Roberto Munguía.
1: ¡Bravo, Robert!
0: Y un aplauso para Mario Lafontaine.
1: Y otro aplauso para nuestro director, Arturo López Gavito.
0: Llega Rada, va a estar Radamés Núñez con ustedes desde las 6 de la tarde y hasta las 9. Y no nos podemos ir sin antes presentar a una de las grandes, siempre queridas, una invitada especial de Old School, que hace favor de venir como una pequeña paloma, un día sí, 30 no, pero la queremos.
1: La amamos. Bienvenida. Chao, chao.
2: Hola, maestros de Old School. Soy Lila y estoy con mi prima Tara.
3: Hola.
2: Y en este miércoles de chichifos, nos gustaría que nos pusieran I Can't Stop the Feeling de la película de Troy. Bye, los quiero.